0: Las 5 con 12 minutos.
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0: Las 5 con 20 minutos.
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9: Las 5 con 32 minutos.
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0: Las 5 con 41 minutos.
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0: Las 5 con 49 minutos.
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0: Las 5 con 58 minutos.
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0: Las 6 con un minuto.
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0: Las 6 con 19 minutos.
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10: Las 6 con 34 minutos.
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0: Las 6 con 46 minutos.
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1: Las 6 con 55 minutos.
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0: Las 7 con un minuto.
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0: Las 7 con 13 minutos.
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0: Las 7 con 21 minutos.
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13: Las 7 con 36 minutos.
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0: Las 7 con 44 minutos.
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0: Las 7 con 52 minutos.
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0: Las 8 en punto.
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0: Las 8 con 57 minutos.
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0: Las 9:09.
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0: Las 9 con 19 minutos.
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10: Las 9 con 34 minutos.
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0: Las 9 con 41 minutos.
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0: Las 9 con 49 minutos.
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0: Las 9 con 58 minutos.
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0: 10:02.
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0: Las 10 con 13 minutos.
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0: Las 10 con 26 minutos.
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0: ¿Sabías que Charles Darwin, el científico que cambió para siempre nuestra forma de entender la vida en la Tierra, probablemente era intolerante a la lactosa?
1: ¿Que se casó con su prima?
0: ¿Tuvo 10 hijos y pasaba sus días encerrado en casa, enfermo, escribiendo cartas? Hoy no vamos a hablar de Darwin de los libros de texto. Hoy vamos a conocer a Charles, al ser humano detrás de la teoría. Charles Darwin nació en 1809 en Inglaterra y vivió durante la época victoriana,
1: un tiempo de esplendor científico,
0: pero también profundamente religioso y conservador. Darwin era parte de ese mundo. No fue ningún rebelde social. Venía de familia acomodada, con recursos suficientes para dedicarse a investigar sin preocupaciones económicas. Uno de los grandes retos hoy es ver a ese Darwin más humano, entender su contexto, porque la gente del siglo XIX tenía otras ideas, otras lógicas. Y aquí viene un dato que rompe mitos. Cuando Darwin se subió al barco Beagle, no tenía idea de qué era la evolución.
1: Y cuando se bajó tampoco.
0: Fue hasta 2 años después, entre septiembre y octubre de 1837, que su pensamiento dio el gran salto. Las especies sí cambian, pero guardó esa idea durante 20 años, hasta que en 1858 recibió una carta de un joven llamado Alfred Russel Wallace, quien desde Indonesia le contaba que había llegado a las mismas conclusiones. Esa carta lo sacudió y lo obligó a publicar por fin El origen de las especies en 1859. Después del viaje, Darwin se casó con su prima Emma Wedgwood y tuvo 10 hijos. Estaba enfermo crónicamente y casi no salía de casa, pero escribió cartas, miles de cartas.
1: Se conservan más de 15.000.
0: Dirigidas a amigos, familiares, médicos y científicos de todo el mundo. En ellas habla de sus problemas económicos, de sus días buenos y malos, del dolor por la muerte de su hija Annie, que falleció a los 10 años y que, según se cuenta, era la que más quería. Durante años se especuló que Darwin había contraído el mal de Chagas en Sudamérica o que padecía males psicosomáticos, pero un análisis detallado de sus cartas,
1: realizado por el médico Mike Dixon y el historiador Gregory Radic,
0: concluyó algo mucho más sencillo: era intolerante a la lactosa, una condición común que explica muchos de sus síntomas. Para cerrar con orgullo, las ideas de Darwin llegaron a México en francés alrededor de 1870, de la mano de Santiago Sierra, hermano de Justo Sierra, quien las publicó en el periódico El Libre Pensador bajo el seudónimo Eleuteros. En nuestro país, el darwinismo no generó grandes debates biológicos, pero sí encendió discusiones políticas y filosóficas entre los pensadores del siglo XIX. Así que la próxima vez que pienses en Darwin, no imagines solo al sabio con barba blanca en un retrato. Piensa en un padre de 10 hijos que escribía cartas sin parar,
1: que le dolía el estómago después de tomar leche
0: y que necesitó 20 años de dudas para publicar la idea más poderosa de la biología. Porque la ciencia no la hacen dioses, la hacen personas de a pie. Con información del doctor Juan Manuel

0: X.
1: Y recuerda que la ciencia está en todo.
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1: Una forma de asegurar la calidad de los ingredientes que estamos consumiendo es prepararlos nosotros mismos. Por eso, hoy nos acompaña el cocinero tradicional de Campeche, Rafael Meneses, para preparar nuestro propio jamón artesanal en casa.
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3: Bienvenidas y bienvenidos a Revista del Consumidor Radio. Hoy nos acompaña el cocinero tradicional Rafael Meneses, pilar de la cocina mexicana del estado de Campeche, para preparar la tecnología doméstica del mes, jamón artesanal. Bienvenido, chef. Gracias por aceptar la invitación.
4: Muchas gracias por la invitación. Y para empezar con esta tecnología, los ingredientes que vamos a necesitar son 2 kilogramos de lomo de cerdo o pierna, 200 mililitros de agua muy fría, 150 mililitros de concentrado de apio licuado y colado, 45 gramos de sal de mar, 25 gramos de miel, 4 gramos de pimienta blanca y 1 gramo de laurel molido. También ocuparemos un rollo de papel film, hilo de algodón o pabilo grueso, una jeringa de cocina de 20 mililitros, un termómetro de sonda o digital, una bolsa resellable de grado alimenticio y un recipiente hermético con capacidad de 2 kilogramos. Comenzamos licuando el apio con poca agua, colamos y dejamos enfriar. Para preparar la salmuera, disolvemos el jugo del apio, sal de mar, miel, agua fría y las especias hasta disolver completamente. Ponemos la carne en una charola o topper e inyectamos la mezcla por toda la pieza, en espacios de 2 a 3 centímetros. Masajeamos la carne amasándola o golpeándola en un tazón frío durante 30 minutos hasta que absorba el líquido y se sienta pegajosa. La idea es distribuir toda la salmuera para evitar que se reproduzcan microorganismos. Lo refrigeramos en un recipiente hermético durante 24 a 32 horas. Para su formado y compresión, lo moldeamos de forma cilíndrica con las manos, hacemos nudos con el hilo cada 2 o 3 centímetros y vamos a envolver 10 veces con el papel film hasta que quede compacto y firme. Para la cocción calentamos el agua entre 78 y 80 grados Celsius. Sumergimos la pieza y colocamos un poco de peso encima para evitar que flote y cocinamos aproximadamente por 2 horas. Retiramos únicamente cuando el centro del jamón marque de 70 a 72 grados Celsius. Una vez pasado el tiempo, lo llevamos inmediatamente a un baño de agua con hielo durante 30 minutos para el choque térmico y así cortar la cocción. Lo colocamos en una bolsa hermética y en un recipiente para llevarlo a refrigeración de 12 a 24 horas. Le retiramos el plástico y cortamos en rebanadas. Si quieres que tu jamón tenga un color más intenso, puedes añadir 5 mililitros de jugo de betabel concentrado a la salmuera. Y ojo, nuestra receta es 100% casera y no tiene conservadores sintéticos, por lo que su vida útil es de solo 5 días en refrigeración. Además, para que no se oxide con el aire, solo rebana la porción que te vayas a comer en el momento. Fresco, natural y directo a la mesa. Anímense a prepararlo y cuéntenos en nuestras redes sociales cómo les fue. Además, les invitamos a ver el proceso de preparación en nuestro canal de YouTube Profeco TV. Soy el cocinero tradicional Rafael Meneses López y fue un gusto cocinar con ustedes en Revista del Consumidor Radio.
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2: Las 10 con 49 minutos.
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0: Las 10 con 57 minutos.
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0: Las 11 con un minuto.
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0: Las 11 con 10 minutos.
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0: Las 11 con 19 minutos.
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3: Las 11 con 33 minutos.
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0: Las 11:40.
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0: Las 11 con 48 minutos.
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0: Las 11 con 57 minutos.
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0: Las 12:12.
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0: Las 12 con 21 minutos.
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0: Las 12 con 35 minutos.
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0: Las 12 con 42 minutos.
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0: Las 12 con 50 minutos.
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0: Las 12 con 59 minutos.
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1: 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Yo te deseo con un deseo nuevo que me atormenta. A veces me pregunto cómo es posible que me deba adormecer y me deba despertar, caminar y tenerte de nuevo siempre ante mí, ante mis ojos, en mis pensamientos, en cada instante de mi vida. Yo necesito de ti como la barca necesita el mar para poder navegar, la primavera necesita el sol para poder florecer, la mariposa la flor, un niño de una mano que la acompañe, un perro de un dueño y del viento la cometa para poder volar. Y yo de ti, siempre cerca de mí, en cada instante de mi vida.

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0: Las 7 en punto.
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4: mañana de lunes. En nuestras noticias, cadena estatal, una intensa tormenta la que se registró este fin de semana en Nogales, Sonora, que le costó la vida a una persona y causó muy cuantiosos daños materiales. El gobernador del estado, Alfonso Durazo, supervisó los daños y las obras de ayuda, las acciones de ayuda para las personas afectadas allá en Nogales tras esa lluvia histórica registrada el sábado de 73 milímetros. En 40 minutos llovieron 73 milímetros y también coordina acciones con la presidenta de la República para atender a las familias afectadas. Por esta razón también ya está instalado el comité de emergencias por las abundantes lluvias. Se ha dispuesto de 144 albergues para atender a los afectados por las lluvias en los 72 municipios del estado de Sonora. Murió Abraham Sayed Dabdub, dos veces alcalde de Nogales, la primera vez del 94 al 97, la segunda del 2000 al 2003, una figura histórica en Nogales, un empresario y político influyente en esa zona y en el estado, figura histórica del PRI en aquellas épocas del PRI todopoderoso, y aún ahora pues por la influencia como empresario que Abraham Sayed mantenía durante todas estas décadas en esa zona tan importante de la frontera de Nogales, Sonora. Murió Abraham Sayed Dabdub. Aumenta un 60% el aforo de viajeros en la central camionera por el inicio de las vacaciones. La próxima semana se estima que aumente un 100%. La Universidad de Sonora lanza una convocatoria para los cursos de idiomas para el semestre agosto-diciembre de 2026. Hay opciones de formación presencial en 10 idiomas en la Universidad de Sonora. Dictan prisión preventiva al exgobernador panista de Baja California, Ernesto Rufo Appel, y a 7 de sus cómplices señalados por la Fiscalía General de la República en una trama de huachicol fiscal. Aparece también la hija de Ernesto Rufo, está en un video, dice que está pidiendo transparencia en el proceso de su papá. Dice: no pedimos privilegios, pedimos justicia, dice la hija de Ernesto Rufo, encarcelado ya en el penal del Altiplano, ya en la Ciudad de México, en este caso en el que se le acusa de huachicol fiscal al exgobernador, el primer gobernador panista en la historia, primer gobernador de oposición en la historia reciente, en la historia postrevolucionaria de nuestro país, un hombre de 74, 75 años aproximadamente. Sobre este mismo tema, el expresidente de la República, Vicente Fox, publicó un mensaje en el que manifestó su solidaridad y absoluto respaldo a Ernesto Rufo. Lo describe como un hombre íntegro y comprometido con la democracia. Reaparece otra vez la gobernadora de Baja California, Marina del Pilar Ávila, negando cualquier encuentro con las autoridades de los Estados Unidos. Dice en un video que no ha sostenido ninguna reunión en Panamá. Insiste en que para alguien como ella, que es gobernadora de un estado fronterizo con los Estados Unidos, es muy importante pues poder transitar legalmente entre México y Estados Unidos, o sea, tener visa, ¿sí? Pero eso no significa, dice ella, que tenga que entregar información comprometedora de su país. Eso es lo que dijo, sí, pero pues en los audios se entiende absolutamente todo lo contrario. Este lunes arranca la primera ronda de negociaciones de México-Estados Unidos para la revisión del T-MEC, del Tratado Comercial de Estados Unidos. Como sabemos, este tratado comercial que hay entre Estados Unidos, México y Canadá tendrá una vigencia al menos de parte de Estados Unidos en los próximos 10 años. La negociación iba encaminada al menos de la parte mexicana para que el T-MEC se mantuviera vigente por los próximos 16 años. Sin embargo, pues tenemos una postura que ya está conocida, aquí se la hemos comentado. Estados Unidos dice que no, que ellos se mantienen en la vigencia de 10 años con revisiones anuales. Esas revisiones anuales son las que han generado pues críticas, polémica y desde luego pudieran generar incertidumbre en las inversiones que pudieran estar llegando, particularmente a nuestro país, si cada año se tienen que estar revisando esas condiciones e incluso se tienen que estar cambiando esas condiciones del comercio que hay, sobre todo entre México y los Estados Unidos. Este lunes se supone que ahora sí se va a conocer la sentencia a Ismael El Mayo Zambada. El Mayo Zambada, que está recluido en una cárcel estadounidense, a él se le acusa de 17 cargos de parte de las autoridades de Estados Unidos, cargos relacionados con el tráfico de drogas, secuestro, uso de armas de fuego, lavado de dinero, entre otros. Hoy se estaría conociendo la sentencia contra Ismael Zambada, el Mayo Zambada, allá en los Estados Unidos. La lechuga mexicana es retirada de 27 estados de Estados Unidos porque se le relaciona con un brote de diarrea explosiva. La lechuga mexicana retirada, repito, de 27 estados de los Estados Unidos porque se le relaciona con un brote de diarrea explosiva. Y bueno, lo que ya todo el mundo sabe y lo que muchísimos festejan, España destrona a Argentina, la Furia Roja es campeona mundial del 2026, Inglaterra se queda con el tercer lugar del mundial tras vencer 6-4 a Francia. España es la campeona del mundial de fútbol 2026, Argentina se queda en la cancha, cosa que demostraron a la hora de recibir sus reconocimientos como segundo lugar en el mundial, ¿sí? Ya pudimos ver las caras, los rostros, ¿sí? Hasta groserones, ¿no? Saludando ahí a la presidenta Sheinbaum, a el presidente Donald Trump, al presidente de la FIFA, en fin, ¿no? No parece que como que la derrota no estaba en el presupuesto de los argentinos y tómala, ¿sí? Bueno, de esto y demás platicamos esta mañana de lunes en nuestras noticias Cadena Estatal.
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0: Bueno, son las 7 de la mañana con 10 minutos, 7 de la mañana con 10 minutos de este nublado lunes 20 de julio del 2026. ¿Cómo están? Buenos días, yo soy Sergio Valle. Me da muchísimo gusto saludarle en vivo y cafecito en mano, desde luego, a través de las frecuencias que opera Grupo Radiorama en el estado de Sonora. Desde Hermosillo, desde la capital del estado, desde acá producimos y transmitimos para ustedes este espacio de nuestras noticias que se escucha a través de las frecuencias de Grupo Radiorama, que son aquí en Hermosillo, el 101.1 FM. Aquí estamos en Yañez número 5, en la colonia San Benito. Aquí están las instalaciones de Arroba FM, 101.1 FM. Esa es la frecuencia de nuestras noticias aquí en la capital del estado. Es una mañana tranquila, una mañana nublada, una ligera, muy ligera llovizna, al menos hacia el norte del estado. No sé cómo les, norte de la ciudad, perdón, no sé cómo les estará yendo a otros sectores de la ciudad. Ahí me cuentan cómo les está yendo, si les está cayendo un poquito de agua o no hacia el norte. Insisto, una llovizna muy, muy ligerita la que se registró esta mañana hacia el norte de la ciudad. Es una mañana, insisto, nublada, que bueno, ahorita vamos a revisar el pronóstico del estado del tiempo. Saludos también a quien nos escucha y nos sintoniza esta mañana hacia el sur del estado de Sonora, para los valles del Yaqui y del Mayo. Llegamos allá a través del 104.9 FM Estudio, 104.9 FM, señal de Grupo Radiorama, que sale desde Ciudad Obregón y que cubre el Valle del Yaqui y buena parte del Valle del Mayo. Buenos días, Obregón, buenos días, Navojoa, gran jornada para ustedes también. Igual a quienes nos escuchan y nos sintonizan esta mañana hacia el norte de Sonora y sur de Arizona, a través de las poderosas, la poderosa de Nogales, Sonora, 89.5 FM, en Nogales, Sonora, Nogales, Arizona, buenos días, 89.5 FM, la poderosa de Nogales, y la otra poderosa, igual de poderosa, la de la bonita cananea, en el 104.7 FM, 104.7 FM, la poderosa de Cananea, 89.5 FM, la poderosa de Nogales, 104.9 FM, Studio 104 allá en Ciudad Obregón, y 101.1 FM, Arroba FM, aquí en Hermosillo. Gran día para ustedes, en vivo a través de TuneIn, a través de nuestras noticias sonora.com y de Sergio Valle .mx. A Alexa, dígale que les ponga Arroba FM Hermosillo y ahí le vamos a aparecer de 7 a 9 de la mañana, de lunes a viernes, con las noticias más relevantes del día. ¿Cómo andan allá en Nogales, ya recuperándose de, bueno, que tremendas las imágenes que se pudieron observar, que muchos ciudadanos pudieron subir a través de sus cuentas personales de redes sociales, que retomamos desde luego en todos los medios de comunicación, de los efectos de esta lluvia tan fuerte? Impresionante cómo corre el agua otra vez, cómo se lleva pues las propiedades, los patrimonios, ¿no?, de muchas personas otra vez allá en Nogales. Lamentablemente, bueno, aquí tengo el seguimiento, ahorita lo vamos a comentar, el seguimiento, lo que sucedió después de esta lluvia, que vimos cómo se arrastraba un carro, luego otro, lamentablemente una persona sin vida, esta señora del video que se resbaló, cayó en la corriente y medio se pudo agarrar unos metros más adelante, un señor ahí fue corriendo y la rescató, afortunadamente, ¿no? Afortunadamente, caray. Bueno, ese será un tema de gran polémica, acuérdense de mí. Bueno, el WhatsApp de nuestras noticias, cadena estatal, listo para recibir sus mensajes, 6624-755362, 6624-755362, es el WhatsApp de nuestras noticias. Si ustedes tienen algún mensaje, un reporte, es importante que ustedes se sumen a esta conversación que tenemos aquí todos los días de 7 a 9 de la mañana, a través del WhatsApp, 6624-755362. Si tienen ustedes algún comentario, algún reporte, una opinión, alguna queja, pues yo qué sé, ustedes sabrán. 6624-755362, el WhatsApp de nuestras noticias, cadena estatal, ¿va? Bueno, a ver, hay mucha información que se generó este fin de semana, más la que se vaya a generar esta semana, que no es poca cosa, no es poca cosa. Ahorita vamos a ir retomando todo esto de las lluvias y todo, pero bueno, también hay información que dio a conocer la Fiscalía General de la República sobre la detención y vinculación a proceso del exgobernador de Baja California, Ernesto Rufo Apple, ¿sí? Y luego también vuelve a aparecer doña Marina del Pilar, ¿sí? Diciendo que no, que ella no, nunca estuvo en Panamá, al menos no para una reunión como esa que se dijo. Muchas cosas que dijo ella en el video y que contradicen lo que se escucha en las conversaciones que ella misma reconoce que son reales. Esas grabaciones que fueron filtradas, que ella reconoce que son reales, ella ahí dice, no, pues yo lo único que puedo contar pues es lo que veo ahí en las mesas de seguridades, no más. Uy, ¿qué más quiere, no? 7:16, vamos al corte y regresamos.
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0: Bueno, son las 7:21. Hoy vamos a escuchar puras mujeres rockeras, ¿verdad? Puras mujeres rockeras. Esta es la niña, ¿cómo se llama? La niña que era de Disney, ¿no? Sí. Miley Cyrus, sí. Que es el papá de esa niña, es el de la versión original de... Sí. No sé cómo se llama en inglés, ¿no? La de No rompas mi corazón, o el bailadito, ¿cómo se llamaba ese grupo acá en México? Que Caballo Dorado, que hizo muy buenos covers de estas canciones de country. El intérprete original de todas las canciones que aquí en México se conocieron como de Caballo Dorado era el papá de esa niña, ¿no? Que después salía en una serie ahí con él. Bueno, hoy vamos a estar escuchando así cachitos de mujeres rockeras. 7:22, 7 de la mañana con 22 minutos. La semana pasada, a lo mejor ustedes se acuerdan, que decía yo que íbamos a buscar al exdirector de Los Cerezos en Sonora, a Saúl Torres. Hace unas semanas pude platicar yo con él, lo entrevisté allá en Telemax. Él aspiró a la presidencia de la Comisión Estatal de Derechos Humanos. Entonces, con ese propósito, con ese tema, hice yo una ronda de entrevistas con los aspirantes en ese momento a la Comisión Estatal de Derechos Humanos. Ya sabemos, pues, quien resultó seleccionado para el cargo fue Servando Flores Castelo, pero tuve la oportunidad de platicar con varios de ellos, entre los que está Saúl Torres Millán. Saúl Torres Millán fue director del Centro de los Cerezos, del Centro Estatal Penitenciario, y me estaba ofreciendo en aquel momento me ofreció algunos datos muy relevantes para que nos van a ayudar a entender, mejor dicho, nos van a ayudar a entender en parte al menos cuál es el origen de tanto problema que se está registrando en el sistema carcelario de Sonora. Yo sé que les dicen Cerezos, se llaman Centros de Readaptación Social del Estado de Sonora o algo así. No, ya no es readaptación, ahora es reinserción. Reinserción. Bien, pero pues están presentando una serie de problemáticas ahí. Entonces, para escarbar un poco y conocer de primera mano de alguien que conoce, que ha manejado esta situación, lo invité, aceptó, así que va a venir al ratito Saúl Torres Millán, exdirector de Los Cerezos, a platicar un ratito con la audiencia de este espacio y ayudarnos a entender qué es lo que está sucediendo en Los Cerezos de Sonora, con esa sobrepoblación que parece haber. Vaya usted a saber en qué condiciones están viviendo los internos, los reos, hombres y mujeres, y también, desde luego, qué condiciones de trabajo están enfrentando las personas, las mujeres y los hombres que trabajan en el sistema estatal penitenciario. Eso también es relevante. Hay que recordar, bueno, ya hay varios custodios que han muerto en ataques armados recientemente, más los casos que ya conocemos, los reos que murieron de sobredosis allá en el Cerezo de Cajeme, el reo este que murió también en un ataque a balazos apenas y recuperó su libertad acá, la fiesta esa que se armó ahí adentro del Cerezo un día, quién sabe qué día, y luego la chica esta que llegó a una visita conyugal supuestamente y que murió en el interior del Cerezo, y pasaron horas hasta que se supiera la noticia, pasó mucho tiempo hasta que se le informó a la familia todavía está exigiendo justicia, que se esclarezca este caso, es decir, ya son muchas. Entonces, bueno, desde la perspectiva de uno como reportero, periodista, pues algo está pasando, obviamente esto despierta sospechas, no hay muchas explicaciones de parte de las autoridades, pero bueno, yo creo que esto nos puede dar luz. Más al ratito, como a las 8:15 más o menos, ¿a qué hora quedamos? Sí, 8:15, Saúl Torres, exdirector de Los Cerezos, para platicar un rato de este tema con la audiencia de nuestras noticias, Saúl Torres Millán. Son las 7 de la mañana con 26 minutos, 7:26. Le decía de este caso de Baja California, la Fiscalía General de la República emitió un comunicado que está fechado el domingo 19 de julio. Dice: la Fiscalía General de la República, luego de más de un día de audiencia, obtuvo de un juez prisión preventiva en contra de Ernesto N., Ricardo N., José María N., Guillermo, Juan, Luis, Adriana y José, por su posible participación en los delitos de delincuencia organizada y contrabando. Durante la audiencia se expusieron casi una centena de datos de prueba y el Ministerio Público Federal de la Fiscalía Especializada en Materia de Delincuencia Organizada formuló la imputación por los ilícitos referidos. Tras diversos recesos durante la audiencia, el Ministerio Público Federal logró obtener para los imputados Ernesto N., Ricardo, José, Juan, Luis, la medida cautelar de prisión preventiva, la cual deberán cumplir en el Ceferezo 1 del Altiplano en el Estado de México. Ya están ahí, de hecho. En el caso de José María y Guillermo, permanecerán en sus domicilios por motivos de salud, mientras que Adriana quedará interna en el Cerezo de Nezahualcóyotl Sur. Luego del debate entre las partes, la defensa de los imputados se acogió a la duplicidad del término constitucional para definir su situación jurídica. Estas personas fueron detenidas en coordinación con el Gabinete de Seguridad del Gobierno de México como resultado del trabajo de una investigación de alta complejidad relacionada con operaciones irregulares de importación, distribución y comercialización de productos derivados del petróleo, en la que los imputados posiblemente participaron. Lo anterior representa un esquema de contrabando de hidrocarburo, el cual consiste en introducir combustible al país mediante declaraciones falsas o incompletas en aduanas, es decir, que se reporta menos de lo que realmente se transporta o se declara como si fueran otros productos para evadir impuestos. Estas conductas delictivas generan una afectación económica directa para el país y al mismo tiempo constituyen una fuente de ingresos para organizaciones criminales. A las personas mencionadas en este comunicado se les presume inocentes mientras no exista sentencia condenatoria emitida por la autoridad judicial competente. Hasta ahí el comunicado emitido por la Fiscalía General de la República tras dictarse prisión preventiva para el exgobernador de Baja California, Ernesto Rufo, acusado de huachicol fiscal, que ya sabemos qué es, pues es la introducción ilegal de combustible a territorio mexicano. Son las 7 de la mañana con 29 minutos, 7:29. Apareció la hija del exgobernador Ernesto Rufo, defendiendo desde luego a su papá, pidiendo un juicio justo y transparente. Pero no me va a dar el tiempo porque son las 7:29. Vamos al corte y regresando le comparto un fragmento de lo que publicó en redes sociales la hija del exgobernador Ernesto Rufo.
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0: Bien, son las 7:32 de la mañana. Esta es parte del video que publicó ese fin de semana Verónica Rufo, la hija del exgobernador Ernesto Rufo. Hay una gran polémica, desde luego, hay un, pues, señalamientos de todo tipo, ¿no? Después de la detención de Ernesto Rufo, exgobernador de Baja California. Algunos, pues obviamente, que están a favor del régimen y de la decisión, y otros que dicen que esto es una gran cortina de humo para que se nos olvide las tonterías que ha cometido Marina del Pilar. Pero no se nos olvida, porque resulta que ella misma se encarga de mantenerlas frescas. Pero es otro asunto. Esto es lo que dijo, lo que publicó, lo que posteó en sus redes sociales Verónica Rufo, la hija del ex gobernador de Baja California.
1: Soy Verónica Rufo, hija de Ernesto Rufo Appel. Hoy hablo en nombre de mi familia, porque creemos y sabemos que el silencio no es una opción. El jueves, mi papá fue detenido en Ensenada y trasladado a más de 2,000 kilómetros de su casa. Está privado de su libertad antes de que un juez haya valorado una sola prueba en su contra. Mi papá tiene 74 años. La gente que lo conoce sabe la sencillez con la que vive y ha vivido toda su vida. De una manera modesta, sin lujos, camina por las calles de Ensenada como lo ha hecho toda la vida, y la gente lo saluda, porque me consta, yo he estado con él múltiples ocasiones en que la gente se le acerca con cariño y con respeto, porque reconocen el servicio y la dedicación con la que él sirvió y ha servido a la ciudadanía de Baja California. Dedicó más de 40 años a este país. Fue el primer gobernador de oposición en la historia moderna de México. Y lo fue porque así se lo pidió la gente de Baja California, porque fueron miles de ciudadanos los que fueron a mi casa a pedirle, porque creían en un sistema limpio y justo. En medio siglo de vida pública, mi padre jamás ha tenido un señalamiento en su contra. Esa es la persona que hoy recibe un trato indigno y humillante, sin poder siquiera poder hablar con su familia. Mi papá nunca se escondió. Mi papá nunca dejó de dar la cara. Lo detuvieron en su casa, en su tierra, donde siempre ha estado. Y desde el primer momento ha dicho que está dispuesto a aclarar cada señalamiento ante la autoridad, lo cual lo hizo hace unos meses. Y lo hizo solo, sin miedo y sin abogados, con la frente en alto y bajo ningún temor de ser acusado de algo. Nosotros creemos en la ley. Y por eso mismo exigimos que se cumpla para él como para cualquier mexicano. La presunción.
0: Bueno, ahí está, es una parte de lo que publicó en sus redes sociales Verónica Rufo, la hija del exgobernador de Baja California. También el expresidente Vicente Fox emitió una carta de respaldo, ¿no?, a su compañero de movimiento en aquel entonces. Le voy a leer un par de párrafos de lo que publicó el expresidente de la República, Vicente Fox. Dice: expreso mi solidaridad y absoluto respaldo a Ernesto Rufo, un mexicano ejemplar, un hombre íntegro, honesto y profundamente comprometido con el bienestar de nuestro país. Conozco a Ernesto desde hace muchos años. Sé de su calidad humana, de su congruencia y de su amor por México. Su vida ha sido una muestra permanente de rectitud, valentía y vocación de servicio. Quienes hemos compartido con él la lucha por la democracia, sabemos que siempre ha actuado con principios, privilegiando el interés de la nación por encima de cualquier interés personal. Ernesto Ruffo no solo abrió con el respaldo de millones de ciudadanos el camino a la transición democrática en México, demostró que era posible derrotar el autoritarismo por la vía política, respetando la voluntad popular y fortaleciendo nuestras instituciones. Su triunfo cambió la historia del país y abrió la puerta a la alternancia democrática que millones de mexicanos anhelan. Por eso, resulta profundamente preocupante que un hombre cuya trayectoria ha estado marcada por la honestidad y el servicio público, enfrente de circunstancias que generan dudas sobre la imparcialidad con la que actuaron nuestras instituciones. En una verdadera democracia, la justicia no puede estar sujeta a intereses políticos ni convertirse en un instrumento para desacreditar a quienes han dedicado su vida al servicio de México. La ley debe aplicarse con objetividad, con pruebas, con respeto al debido proceso y con absoluta independencia. Hoy México enfrenta desafíos mucho más graves, una violencia que cobra miles de vidas, un crimen organizado que desafía al Estado, una creciente impunidad y una profunda división entre los mexicanos. Es ahí donde deben concentrarse los esfuerzos de las instituciones, no en acciones que debilitan la confianza ciudadana y alimentan la percepción de una justicia selectiva. Es lo que dice Vicente Fox en esta carta de respaldo a Ernesto Ruffo después de su detención. Ya sabemos, él ha sido ya vinculado a proceso. Le acabo de leer el comunicado de la Fiscalía General de la República. En ese comunicado se informa justamente de la vinculación a proceso y de la prisión preventiva que un juez le dictó al exgobernador y a otros involucrados. En este caso de huachicol fiscal, son las 7:39 7:39. Bueno, va a seguir saliendo más información de esto. Más adelante voy a compartir lo que dijo, sin salirnos de Baja California, pero en otro tema, lo que dijo Marina del Pilar Ávila, la gobernadora de Baja California, que reiteró que ella fue engañada, ¿no? Que le vieron la cara, que ella estaba tratando de entender qué estaba pasando y estaba tratando de ver las formas, de conocer los motivos por los que se le había cancelado su visa y después pues ver cómo la recuperaba, ¿no? Ahorita vamos a hablar de eso. Tenemos información sobre seguridad pública ahora en vivo con mi compañero Sebastián Moreno, que ya está en la línea telefónica. Mi querido Sebastián, ¿cómo estás? Buenos días.
2: Muy, muy buenos días. Buen inicio de semana, Sergio, para ti y toda la gente que nos escucha. Y bueno, pues la tragedia que ocurrió acá en Nogales, estas intensas precipitaciones que se registraron desde el sábado a mediodía, pues que provocaron inundaciones, hemos visto las imágenes en redes sociales, y el gran volumen de agua que colapsó de nuevo las principales vialidades de esta frontera, en cuestión de minutos, esto se convirtió en un arroyo que es una realidad que viven en Nogales desde hace años, tienen conocimiento. Lamentablemente, hoy hay una víctima mortal, pues una luz de tierra y piedra sepultó una vivienda en la colonia Jardines de la Montaña, y pues la corriente arrastró vehículos que se encontraban estacionados y los conductores pues intentaban pues nomás tratar de medio salvar la unidad, pero pues fue a quedar allá quién sabe cuántos metros, decenas o cientos de metros de distancia, además del caos vial que se generó por decenas de vehículos también varados. Esto generó pues mucho movimiento por parte de los elementos de seguridad, bomberos, protección civil, policías, socorristas. Y bueno, incluso el gobernador anduvo también por ahí en un recorrido ya para hacer una evaluación de los daños, y esa es la situación que hay. Habrá que revisar algún plan a fondo en la frontera Nogales, pues qué hacer, cómo manejar esos caudales de lluvia, que cada vez que hay temporada de lluvia, pues se vive lo mismo, ¿no? Y la recomendación de no cruzar los arroyos, de nada, pero pues vemos que la gente sigue sin obedecer, sin seguir esas indicaciones de seguridad.
0: Sí, es muy difícil, fíjate, porque pues ya qué más ejemplos queremos, Sebastián, ¿sí? Ya están dados todos los ejemplos, ¿no?, de lo que puede pasar.
2: Exactamente, y con saldos mortales, ¿no? Con
0: sí,
2: personas que mueren, que pierden la vida por una imprudencia o por la desesperación de querer cruzar un arroyo. Pues ahí está la situación de que nadie entiende y nadie comprende y las cosas siguen pasando. Entonces, debe haber alguna solución porque no creo que Nogales sea la única ciudad que presente este tipo de fenómenos cuando hay precipitaciones, ¿no? Por los cerros es obvio que el agua baja y se forman grandes caudales, grandes ríos. Entonces, ¿qué hay que hacer? Pues ahí los ingenieros que se encargan de eso, ¿no?
0: Sí, claro. Pero mientras los ingenieros se encargan, y yo no digo que sea más importante, pero sí lo es, o sea, hay que salvar la vida, pues, o sea, yo entiendo tenemos un problema, bueno, Nogales tiene un problema serio con la infraestructura, ya lo sabemos, el terreno ese lodoso sobre el que está construida la ciudad, complica las cosas, tanto cerro, pero ¿por qué todo pasa a este lado? Pues Nogales, Arizona está igual.
2: Exacto, es lo que te digo, que algo se tiene que hacer, porque curiosamente del otro lado, pues bueno, ya sabemos que cuando cruzas la línea hasta cinturón te pones, ¿no? Pero
0: sí.
2: Entonces es cuestión de seguridad, ¿no? Es cuestión de prevención, es cuestión de planeación, y por qué del otro lado sí la tienen y por qué de este lado no, y por qué del otro lado no hay muertos en canales, en arroyos, y por qué de este lado sí. Entonces yo creo que es cuestión de sentarse en una mesa y decir, a ver, ¿qué está pasando o qué hay que hacer para evitar esto, ¿no?
0: Sí, en fin, bueno, acuérdate que, bueno, en Estados Unidos, no es por dar ideas, ¿verdad? Porque luego, da uno ideas sin querer, pero acuérdate que en Estados Unidos, si te dicen no te metas a ese arroyo, sí, y si te metes a ese arroyo y luego te lleva la corriente, y ahí van los bomberos por ti a rescatarte, y luego ahí va un helicóptero para sacarte una camilla porque resulta que te fue el agua, fue y te llevó hasta allá, hasta la quinta fregada, y ya no ocupo la bombera, entonces sí, todo eso te lo cobran.
2: Sí, pues a lo mejor por ahí es, ¿no?
0: Te dijimos que no te metieras, te metiste, sí, ya te rescatamos, aquí estás, mira, estás vivo, estás sano, aquí te va la factura, ¿no?
2: A lo mejor esa es la solución, porque cuando nos pegan en el bolsillo, yo creo que es cuando lo resentimos y dicen, ah, no, coco, ahí eso me va a costar dinero, si me pasa algo, sí, me van a tener que pagar. Entonces yo creo que a lo mejor por ahí la solución en lo económico, porque ya no nos da miedo, bueno, no les da miedo perder la vida, o se arriesgan o no minimizan el riesgo. Entonces, que te va a costar dinero, yo creo que ahí sí ya le van a
0: habrá gente que diga, oye, que pobrecito, si estuvo a punto de perder la vida y todo, ahí le cobran, y la vida de los bomberos, ¿esa quién la paga? Porque ellos también arriesgan su vida, pudiera rescatar a alguien que irresponsablemente se metió a un canal, ¿no? Claro, cuando vienen los accidentes, pues son esos, son accidentes, pero alguien que deliberadamente se metió a un canal cuando le dijeron que no lo hiciera, pues entonces, ese ya no es accidente.
2: Tenemos el caso del sábado anterior aquí, de este hombre de la tercera edad que cruza en la bicicleta, intentó cruzar el canal de Lázaro Cárdenas, se lo lleva a la corriente y lo encontraron hasta el martes. O sea, fueron sábado, domingo, lunes y martes, 4 días de actividad de los bomberos. Uh-huh. Digo, no es que estemos cuestionando eso, sino qué necesidad de morir de esa manera y de generar un despliegue, pues movimiento de cuerpos de seguridad, cuando tan sencillo que es no cruzar el canal y punto, ¿no? Uh-huh. Yo creo que es un ejemplo. Y el canal Lázaro Cárdenas, pues es yo creo que si no son 20 o 30 personas que han fallecido por la misma razón de que quisieron cruzar, intentaron cruzar, se los llevó la corriente y los encuentran 3-4 días allá, 8-9 kilómetros aguas abajo, ¿no? Entonces, uh-huh. Fíjate la búsqueda, y te digo, a mí me tocó participar en alguna búsqueda cuando andaba en la calle reporteando, y andar allá 6-7 kilómetros canal abajo, pues estás con calor, con todo, y digo, hay que hacerlo, porque al final de cuentas es recuperar un cuerpo, ¿no?
0: Claro.
2: Pero ¿por qué no seguir las recomendaciones de seguridad? Creo que sería más sano y más seguro eso.
0: Totalmente. ¿Qué más tenemos, Sebastián?
2: Pues tenemos, fíjate que a propósito de esto, un hombre cayó al canal fluvial de acá en la colonia de Las Villas, no llevaba, se resbaló, y bueno, este canal está encementado, va por la orilla, se distrae un poquito, se cae y pues sufre lesiones. También aquí pues fue rescatado por elementos de bomberos. Afortunadamente no murió, salvo el golpazo, ¿no? Pues imagínate cuántos metros serán, 3, 5 metros, yo creo, más fácil de profundidad. Y eso pues también nos habla de que pues vas caminando a la orilla de un canal encementado, pues yo creo que lo menos que tienes que hacer es ir viendo dónde vas cada paso, ¿no? Aquí el hombre, pues se resbaló y cayó, perdió el equilibrio y pues trae lesiones leves en las piernas, pero sí fue necesario que llegaran los bomberos a sacarlo, porque pues cómo te sales de un canal, ¿no? Y además golpeado y con lesiones, y cómo te sales por lo cementado. Fueron bomberos, lo rescataron, llegaron socorristas de Cruz Roja, le hicieron ahí una curación en las heridas, y otro, un caso más que afortunadamente queda nada más en lesiones.
0: Afortunadamente. Sebastián, muchas gracias.
2: Buen fin de semana, estamos pendientes.
0: Que estés muy bien, muchísimas gracias. Hasta pronto.
2: Hasta pronto.
0: Bien, Sebastián Moreno, en este caso con la información en vivo, regularmente lo tenemos grabado, pero ahora le tocó pasar en vivo. Son las 7:48 a.m. El gobernador Alfonso Durazo encabezó el domingo un recorrido de supervisión por las zonas de Nogales que resultaron afectadas por las lluvias extraordinarias del fin de semana. Un fenómeno que dejó 73 milímetros de agua en menos de 40 minutos y que, según las autoridades, no se presentaba en el municipio desde hace décadas. Acompañado por representantes de los tres órdenes de gobierno, el gobernador Durazo evaluó los daños en infraestructura y dio inicio a las acciones de remediación para proteger a las familias de la frontera. Este evento climático, que superó con creces los registros habituales de precipitaciones en la región, generó afectaciones en diversos puntos de la ciudad. Sí. El gobierno, junto con el gobierno federal, el estado y el municipio, ha desplegado un operativo de atención en las zonas afectadas, con acciones que incluyen evaluación de daños en infraestructura vial y urbana, inicio de trabajos de remediación en los puntos más afectados, coordinación entre corporaciones de los tres niveles de gobierno para brindar respuesta oportuna, monitoreo permanente de las condiciones climáticas y de las zonas de riesgo. También el gobernador subrayó que cuentan con el respaldo de la presidenta Claudia Sheinbaum, quien se comunicó con él desde el sábado para ofrecer el apoyo del gobierno federal. Nuestra presidenta, dice Durazo, tuvo la preocupación. El día de ayer por la tarde me buscó, le informé cuál era la situación y ofreció ayuda del gobierno. Son las 7:00 a.m. del gobierno federal. Son las 7:49, voy al corte y regreso.
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0: Son las 7:53, 7 de la mañana con 53 minutos. Murió Abraham Sayed Dabdoub, empresario, político nogalense. Él fue alcalde de Nogales dos veces, la primera de 1994 a 1997 y la segunda de 2000 a 2003. Pues muy recordado, muy reconocido. La figura de Abraham Sayed, sí, fue presidente municipal, repito, en dos periodos, dirigentes locales de su partido, de el PRI, sectores y organizaciones afiliadas destacaron que la trayectoria de el ex alcalde abarcó el ámbito político y el sector empresarial, como ya se sabe, donde participó en el impulso al crecimiento económico de la frontera. Hubo muchos pronunciamientos y obviamente expresiones de solidaridad con la familia de don Abraham Sayed Dabdoub, expresidente municipal de Nogales, dos veces, empresario muy importante y muy influyente en esa zona. Lamentablemente murió este fin de semana. Abraham Farouk Sayed Dabdoub. Son las 7 de la mañana con 54 minutos, 7:54. 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Vamos ahora al pronóstico del estado del tiempo del Servicio Meteorológico Nacional. En voz de Gilberto Lagarda, especialista técnico de Conagua, ya en la línea telefónica. Mi estimado Gilberto, ¿cómo estás? Buenos días.
1: Muy buenos días, Sergio. Pues iniciamos el arranque semana con posibilidades bastante positivas en cuestiones de lluvia, así como tuvimos un fin de semana pues algo lluvioso para varias zonas del estado. El día de hoy pues viene bastante favorecedor. Hoy y mañana viene con

0: unas condiciones bastante importantes en cuestiones de lluvia, así que las posibilidades son bastante altas para el estado. Esto pues se va a traducir en que pues también las temperaturas el día de hoy, aunque sí van a ser calurosas, no van a ser tan altas. La mayor parte de ellas van a andar alrededor de los 40 grados, porque se espera que la parte sur centro del estado se mantenga entre cielo entre medio nublado en los siguientes días, así que no se esperan cambios importantes en ese aspecto. Pero esto se va a partir en dos, porque ya a partir del miércoles las condiciones de temperatura van a subir en forma importante, y esto pues va a generar que tengamos temperaturas altas a partir del miércoles en adelante en la mayor parte del estado. Así que va a ser pues muy contrastante las condiciones de temperatura en los que se esperan los siguientes días. Así que pues básicamente se va a presentar dos condiciones diferentes. Hoy pues con temperaturas se puede decir no tan calurosas, pero a partir del miércoles van a empezar a subir en forma importante, sobre todo las máximas es donde más se va a notar, así que es donde tenemos pues las posibilidades de que andemos pues muy cercano a los 45 grados en la mayor parte del sur.
1: ¿Cuándo?
0: Y centro, a partir del miércoles se van a acercar las temperaturas a ese rango, y pues estas condiciones pues se van a mantener pues cuando menos del miércoles, jueves en adelante, hasta por ahí por el fin de semana, que vamos a empezar a ver cómo van a ir bajando las temperaturas poco a poco en la mayor parte del estado. Pero por lo pronto, este lunes y martes sí va a estar, se puede decir, no tan fuerte, entre comillas, si le podemos decir, agradable las temperaturas, debido a que pues la mayoría de ellas van a andar cerca, alrededor de los 40 grados. El detalle va a ser cuando venga las temperaturas en el partido de miércoles, donde empieza a subir las temperaturas de forma importante. Así que ahora vámonos por ciudades. Empezamos con Hermosillo, el cual para el día de ayer tuvo una temperatura máxima de 41 grados y medio. Hoy amaneció con una mínima de 24 grados. El pronóstico para el día de hoy, se espera una máxima que pueda andar en los 40 grados el día de hoy. Y para el día de mañana se espera una mínima de 25 con una máxima de 40. Pero aquí el miércoles, donde cambia, se espera una mínima de 27 y la máxima puede andar en los 45 grados para lo que es el día miércoles en la ciudad de Hermosillo. Con posibilidad de lluvia el día de hoy, andamos entre un 40 y un 50% de lluvia ligera moderada para la ciudad de Hermosillo. Para el día de mañana baja a un 30-40% de lluvia ligera para el día de mañana, y a partir de miércoles pues la posible lluvia baja en forma considerable para Hermosillo, menos del 10, alrededor del 10%, así que es donde esperamos el descenso de la lluvia en buena parte del estado de Sonora. Ahora vamos con Obregón, el cual pues se esperan temperaturas para el día de hoy que pueden dar en los 37 grados la máxima de hoy para Ciudad Obregón. Para el día de mañana se espera una mínima que pueda andar alrededor de los 26 a 27 grados con una máxima de 39, pero el miércoles Obregón se espera una máxima de 44 grados, así que esa es la condición. Posibilidades de lluvia, Obregón el día de hoy también anda alrededor de un 40 o 50%, para el día de mañana baja un 30, y el miércoles pues ya tiene menos del 10% en adelante de la posibilidad de lluvia para esta ciudad. Vámonos con Navojoa, que ayer tuvo una máxima de 42 grados, hoy amaneció con una mínima de 24. El pronóstico para el día de hoy es una máxima que podría dar unos 39 grados para este día. Para el día de mañana se espera una mínima de 24, y aquí empieza a subir rápidamente Navojoa, 43 grados de máxima el día de mañana. Y para el miércoles pues se espera que alcance los 45 grados la ciudad de Navojoa. Posibilidad de lluvia muy parecida a Ciudad Obregón, hoy se espera entre un 40, alrededor un 50% de posibilidades de lluvia ligera moderada. Para el día de mañana un 30% de lluvia ligera y dispersa, y a partir del miércoles pues baja a un 10%. Bueno, el miércoles baja un 10%, pero el jueves vuelve a subir un 30% la posibilidad de lluvia en Navojoa, de que se presenten lloviznas o lluvias ligeras. Vámonos con Cananea, que ayer tuvo una máxima de 29 grados, hoy amaneció con una mínima de 18.5. La lluvia, no les pase las datos de lluvia. Hermosillo, el día de ayer tuvo 2.2 milímetros en la ciudad de, pero en la estación del observatorio, la estación norte no registró lluvia. Naobregón registró 8.8 milímetros en el observatorio y Navojoa registró 0.4 milímetros en la ciudad. Cananea el día de ayer tuvo una lluvia de 4.5 milímetros, los que se registraron en esta ciudad. Y pues el pronóstico, la temperatura máxima alcanzada también en Cananea fue de 29 grados el día de ayer y la mínima 18.5, así que una lluvia de 4.4. Para el día de hoy se espera una máxima que pudiera andar en los 28 grados en la ciudad de Cananea. Para el día de mañana se espera una mínima de 18 grados con una máxima de 27, y por ahí por el miércoles espera unos 30 grados, pero a partir del jueves es cuando Cananea podría andar rebasando los 35 grados. Posibilidad de lluvia para Cananea el día de hoy bastante alta, alrededor del 50-60%, al igual que el día de mañana. Así que lunes y martes con bastante posibilidad de lluvia para Nogales, para Cananea, perdón. El día miércoles baja, a partir del miércoles se mantiene alrededor de un 20-30% la posibilidad de lluvia, al igual que el jueves también se mantiene en esa misma condición. Ahora vámonos con Nogales. Nogales, que el día de ayer tuvo una máxima de 32.5 grados. La mínima registrada esta mañana fue de 22 grados y medio en la ciudad de Nogales. Lluvia, la estación de Conagua no registró lluvia el día de ayer en la ciudad de Nogales. Hubo algunas pequeñas lloviznas en algunos puntos, pero la que fue la estación de Conagua en esta parte, en esta ciudad, pues no alcanzó a registrar lluvia el día de ayer. Para el día de hoy se espera una máxima de 32 grados. Para el día de mañana, se espera una mínima de 22 grados para el día de mañana, para el día de con una máxima de hasta 31 grados centígrados el día de mañana martes en la ciudad de Hermosillo. Para el día miércoles es por una mínima de 23 con una máxima de 34, y a partir del jueves pues ya la máxima podría andar en los 37, 38 grados en la ciudad de Nogales, así que va a subir en forma importante también la temperatura en esta ciudad. Posibilidades de lluvia para Nogales el día de hoy bastante altas, entre hoy y mañana andan entre un 50 y un 60%, y a partir del miércoles y jueves baja un 30% de posibilidades de lloviznas o lluvias ligeras entre miércoles y jueves, pero lo que es hoy y mañana puede haber lluvias fuertes en la ciudad de Nogales.
1: Bueno. Pues atentos, como siempre, Gilberto. Entonces, miércoles hacia arriba la temperatura.
0: Hacia arriba y baja la posibilidad de lluvia. Sí va a haber lluvias, pero obviamente se van a concentrar en la Sierra del Oriente y un poco lloviznas en la parte norte del estado. Así es como se espera que se comporte, pero hoy y mañana sí se esperan condiciones bastante favorables para la presencia de lluvia.
1: Pues atentos, como siempre, Gilberto, muchas gracias.
0: Que tengan muy buen día. Hasta luego.
1: Hasta luego, Gilberto Lagarda, especialista técnico de Conagua, con el pronóstico del estado del tiempo del Servicio Meteorológico Nacional. Son las 8:04. Vamos a despedir ya la transmisión que tenemos a través del 104.7 FM de Cananea. Si usted nos siguió a través de esta frecuencia de La Poderosa, el 104.7 FM, les agradezco muchísimo su sintonía. Se quedan nada más y nada menos que con doña Miriam Villavicencio en Soy Cobre. Como siempre, un saludo, un abrazo a mi compañera Miriam, a mi compañera Araceli, en los controles técnicos allá en La Poderosa de Cananea. Despedimos de esa frecuencia, nos despedimos en este momento, que estén muy bien, y bueno, ya saben, nos reencontramos con ustedes mañana a las 7. Hasta entonces. En el resto de las frecuencias nos vamos de largo hasta las 9 de la mañana. Recuerde, estamos en vivo desde Hermosillo. Esto es Nuestras Noticias, cadena estatal en Hermosillo, el 101.1 FM. Allá en Nogales, para Nogales, Sonora, Nogales, Arizona, es 89.5 FM. Al sur del estado, para Ciudad Obregón, Navojoa, 104.9 FM. a través de TuneIn, a través de SergioValle.mx, a través de nuestras noticias sonora.com, y en Alexa usted le dice que le ponga @FM Hermosillo y ahí le vamos a aparecer, ¿va? Son las 8:06, voy al corte y vamos a adelantar un poquito la charla que les había comentado yo con Saúl Tormillán. Ya llegó hace ratito, de hecho llegó, sí. Entonces vamos a adelantar unos minutos esta charla con el exdirector de Los Cerezos. Ahí había platicado con él yo hace algunas semanas, me quedé con mucha información que me comentó en ese momento y ahorita se la voy a preguntar.
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1: Ahora entiendo que está en la docencia, me está contando Saúl Torres Millán, que está con nosotros aquí en la cabina de nuestras noticias para platicar un ratito con la audiencia de este espacio. ¿Cómo le va, Saúl? Bienvenido. Sí, acérquese un poquito.
8: Muchas gracias, Sergio. Buenos días a usted, a su amable audiencia. Muchas gracias.
1: Oiga, me decía, platicamos un poquito para poner en contexto. ¿Está usted ya retirado del servicio público?
8: Sí, ya tengo algún tiempo, desde el año 2020 a la fecha.
1: Sí, ahora a la docencia. Va. Saúl Torres Millán, les comenté yo al principio del programa, bueno, yo lo recuerdo entre otras cosas como director de Los Cerezos, ¿no? En su momento, ¿cuánto tiempo estuvo en el cargo?
9: 2006 al 2012.
1: 2006 a 2012, pues 6 años.
9: Sí.
1: 6 años, no recuerdo a muchos que hayan durado 6 años completos en la dirección de Los Cerezos. Todo esto, pues a propósito, platicábamos usted y yo, ¿se acuerda cuando presentó usted, se postuló para la presidencia de la Comisión Estatal de Derechos Humanos?
9: Es correcto.
1: Sí. Entonces, empezamos a platicar de varias cosas en esa charla. Yo dije, bueno, a ver, esto tiene que retomarse porque además hay un contexto que se está presentando en ese momento en Sonora, en el sistema penitenciario. Tenemos una situación que tiene que ver con la sobrepoblación, tiene que ver con una serie de delitos que se han cometido dentro, fuera y alrededor de Los Cerezos, por decirlo, sí, dentro, fuera y alrededor.
9: Es correcto.
1: Sí. podemos hacer una... ¿A usted cómo le tocó vivir esta esa época cuando usted fue director de los cereales? ¿Qué pasaba ahorita que no pasa ahora o pasaba desde entonces? Estamos hablando de sobrepoblación, de posible consumo de sustancias ilícitas dentro de la cárcel, de, posesión de cosas que se supone que no debe tener un reo, y de esa inseguridad en la que parecen vivir las personas a la que trabajan en el sistema estatal penitenciario.
9: Muy bien, yo me encontré con un escenario nada halagüeño, definitivamente. Yo me encontré con una población global de 15,000 internos en aquel entonces, en 15 penales. Al mes de junio de este año, la población de Sonora son 16,386 internos.
1: 16,386.
9: Esto, entonces están ahorita en 13 penales del estado. La población o la capacidad de los penales en este momento son para 7,988 espacios. Si tenemos 16,000, imagínense, nada más tenemos una población de 8,398 personas.
1: O sea, son 8,398 de más.
9: Así es, sí. Correcto. Que equivale a un 105%. Eso es una situación crítica, definitivamente de máxima seguridad.
1: ¿Cómo se enfrentaba? A ver, ¿cuánto le tocaba a usted?
9: 15,000.
1: O sea, ¿usted ya traía esa sobrepoblación?
9: Por supuesto. Sí. Lo que pasa es que había por ahí alguna serie de estudios de gente que, bueno, con todo respeto, decían que en un estudio proyectivo debería haber 20,000 internos, de 15,000 a 20,000. Entonces yo me cuestioné, ¿por qué siempre le van a la alza y no a la baja?
1: O sea, tiene que haber más.
9: Pues claro, pero ¿por qué razón? ¿Por qué tendría que haber más? Justamente lo que hoy me cuestioné. Bueno, empezamos a ver fortalezas y debilidades. ¿Por qué razón está incrementándose la población? Porque no había beneficios legales, porque estaban parados los mecanismos para otorgarlos, porque había definitivamente mucha corrupción. Entonces activamos todo eso. La población federal, gracias a la relación que siempre ha tenido con la federación, fue posible que decrementáramos la población federal. En aquel entonces fue una... Llegó un momento que otorgaron hasta 1,000 libertades federales, una cosa inédita en aquel entonces, y creo que todavía lo sigue siendo. Entonces, me comenta a mí quien me entrevistó en aquel entonces, ¿y cuál es la solución? Le dije, pues si ustedes quieren una solución mediática, va a haber problemas. Si puede haberla, puede haber muchos muertos, va a haber muchos desastres. Y entonces pregunté, así como usted lo escucha, ¿cuántos muertos aguanta el gobierno del estado? Por supuesto que fueron para atrás. ¿Y qué es la única solución? No, señor. Hay soluciones técnicas, hay que ganar espacios en los penales.
1: ¿Qué es ganar espacio en un penal?
9: Ganar espacio es aplicar criterios de adaptación, aplicar criterios de clasificación penitenciaria, aplicar justamente lo que estoy diciendo yo. Hacer un diagnóstico situacional de la población penitenciaria, cuántos y cuáles pueden salir. Como está ahorita, definitivamente, yo tengo entendido que hay una especie, pues no sé cómo calificarla, si trabazón o... Simplemente no hay beneficios procesales. Cuando mucha gente, la propia barra de abogados de aquí del estado se manifestó, hay gente que por tocar accidentalmente a una persona, un glúteo, están en prisión. Eso es indebido. Pensemos en una persona que tiene una trayectoria limpia, que tiene proyectos y que de repente comete un delito imprudencial. Caray, la cárcel es definitivamente...
1: Sí, el caos.
9: Es el caos. Social, política, familiarmente. Le acaban a un hombre. Y entonces, ahorita hay afortunadamente a nivel legal muchos mecanismos para que la gente no llegue a prisión. El tema es ese. Una persona en prisión cuesta mucho dinero. Si usted me preguntara cuánto cuesta el costo interno de una persona en este momento, son como 600 pesos. Multiplíquelo por 266.
1: 600 pesos.
9: Costo interno día.
1: Por día.
9: Por día, sí.
1: 600 pesos diarios.
9: Por 266,000 internos que hay en este momento en la República Mexicana.
1: Entonces, 268, a ver.
9: 268,000.
1: Vamos a sacar. A ver. Bien, tenemos una falla en el micrófono de don Saúl acá. A ver, déjeme hacer la cuenta y luego vamos a ir al corte, don Saúl, porque tengo que mandar al corte, sí, para seguir con la entrevista. A ver, si tenemos ahorita 16,386.
9: Correcto.
1: Reos en este momento, sí, registrados, sí.
9: Uh-huh. Al mes de junio es esto.
1: Al mes de junio, sí. Que cuestan 600 pesos diarios. Cada uno, ¿verdad?
9: Cada uno.
1: Sí. Entonces, estamos hablando de que nos cuestan estas personas allá adentro 9,831,600 pesos diarios.
9: ¿Por esas, sí, otras comidas?
1: Sí. 9,831,600 pesos diarios. Vamos a promediar, sí, el mes, ¿no? De 30 días. Nos cuestan entonces 294,948,000 pesos al mes. Déjeme ir al corte, por favor, y regreso para seguir platicando del tema. Estoy platicando con Saúl Torres Millán, exdirector de Los Cerezos. Lo invité para analizar un poquito la situación que está viviéndose al interior del sistema penitenciario en nuestro estado. Tenemos una situación, no vale la pena negarla, ¿sí? No para mí, a lo mejor alguien sí querrá negarla. Yo no veo manera de tapar el sol con un dedo de lo que está pasando ahí. Y por eso el tema. Ya regreso.
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0: Bueno, son las 8:20 de la mañana. Estamos aquí sacando cuentas con la calculadora Saúl Torres Millán, exdirector de Los Cerezos, y un servidor de lo que nos anda costando. Nos, porque me incluyo, ¿verdad? Porque yo pago impuestos, y bastantes impuestos que me cobra el gobierno, por cierto. Bueno, pues entonces nos cuesta mantener a estas personas ahí recluidas, ¿sí? Y eso, pues asumiendo que se van a readaptar, lo cual también es un decir, ¿no?
1: Sí.
0: A ver, vamos por la parte del costo. Y ahorita vamos al tema de la reinserción o readaptación, que a mí me sigue pareciendo una pachanga eso de la readaptación.
2: Sí. A mí también.
0: No digo, pues si a usted le parece que es una fiesta, don Saúl, y usted fue director de Los Cerezos, bueno. ¿Cómo me parecerá a mí? A ver, primero los costos, ¿sí? Nos cuesta mucho dinero.
2: Muchísimo.
0: Y estos datos que me da usted son lo que nos cuestan los reos del fuero común.
2: Exactamente.
0: O sea, los del fuero federal cuestan más caros.
2: Ahorita el costo interno iba sobre 3,000 pesos a un reo federal, a un PPL, como se dice eufemísticamente, que tampoco me gusta el término.
0: ¿Por qué se llama PPL?
2: Persona privada de la libertad. Es un tema discriminatorio, atentatorio de derechos humanos. Usted tiene un nombre, Sergio. Yo tengo un nombre. Yo me llamo Saúl Torso, Sergio Valle. Llámeme así. No me llame PPL. Está usted atacando mi derecho a la identidad. ¿Cómo la ve? Ah, caray. Pues para que vea. Entonces, el Estado se convierte en el primer violador de los derechos humanos. Por favor,
0: ¿verdad? Bueno, pues suele suceder,
2: pues, ¿no?
0: No,
2: ¿sí? Pues, por favor.
0: Que no se pierda la bonita costumbre. Eso ha pasado durante décadas, ¿no? Entonces, bueno, a ver, si nos atenemos nada más al sistema local, ¿sí? Al sistema estatal penitenciario, nos andan costando cerca de 300 millones de pesos nada más mantener estos 16,386 reos, hombres y mujeres, que están ahí encerrados en el sistema de penales de Sonora.
2: De Sonora. ¿Sí?
0: No contamos este de allá que está yendo para aquí, donde se les pelaron tres, ¿no? Tres PPLs.
2: No, pero ese penal no es federal, ¿eh?
0: Eso no es federal.
2: No, mire, aquí el único penal federal es el Cerezo 11, que está rumbo a Vallaquino, pero en el kilómetro 33.
0: ¿Y ese otro?
2: Es estatal. Lo que pasa es que siempre se confundió con penal federal. Iba a ser originalmente un penal federal.
0: Ah, bien.
2: Pero por razones presupuestarias no fue. Entonces fue en el 2005, se le adjudica al gobierno del Estado.
0: Uh-huh.
2: Y lo toma el gobierno del Estado para su operación, para su mantenimiento, pero es un penal estatal.
0: Es estatal.
2: Vamos a quitar ese error que lamentablemente se ha prohijado, ¿no? No, es un penal estatal. Es el Cerezo 2. Aquí en Sonora, en Hermosillo hay dos penales, digamos, el que está junto a la presa, el grandotote, y ese penal estatal.
0: Ahí donde hacen fiestas.
2: Donde donde no quisieron estar tres personas.
0: Sí. Que salieron sin permiso. Sí. Ahí se negaron, así. No les gustó el servicio.
2: Pues sí, yo creo que
0: muy sucia la sábana.
2: Bueno, es que el hombre nació para ser libre, ¿verdad? Sí, pues entonces hay que entender que, pero hay también.
0: Pero la libertad se cuida.
2: Claro. hay mecanismos para hacerlo, ¿verdad?
0: Entonces de ahí salieron tres y bueno. Ahora, eso es en cuanto al costo. Sí. De solamente de ellos. Falta, pues, la infraestructura, la nómina, falta todo lo demás, que también. Ahora, vamos a la parte de la seguridad. La parte, usted mismo lo mencionó, lo comentamos, la corrupción que se vive en Los Cerezos. Así hay un recuento muy rápido, nada más de memoria, lo que ha sucedido en los años recientes, ¿sí? Este reo que recupera su libertad lo matan allá afuera de, apenas si pisó la banqueta lo mataron. Estos, no sé, tres o cuatro custodios que han muerto en ataques armados, ¿sí? En la vía pública, uno en su casa, el otro en la vía pública cerca, de hecho yo iba pasando por ahí minutos después del ataque que le costó la vida a este reo. Esos que murieron de una sobredosis en Cajeme, en el Cerezo de Cajeme. Y luego, lo de la fiestita esa que después se filtró, que tenían cheve, tacatacas y toda la cosa dentro del Cerezo. Luego la chica esta que entra a la visita conyugal cuando no era ni día de visita conyugal, ni horario de visita conyugal, y hasta donde se sabe, pues no era ni esposa de él que iba a visitar.
2: No estaba autorizada tampoco.
0: Sí, ni ahora ni la esposa de que iba a visitar. Entonces, cosa que no se ha aclarado, pasan horas, 24 horas creo, antes de que la familia sea informada del fallecimiento de esta muchacha, por lo cual la familia está exigiendo justicia, claridad y transparencia, lo cual es muy justo desde luego, ¿sí? Entonces, están pasando muchas cosas, ¿sí? Que solamente vienen a confirmar lo que la idea que ha prevalecido y que no se ha desvanecido durante todos estos años, que hay un problema serio que pues, se está deteniendo, se está administrando, pero no se está resolviendo, ¿no?
2: Es correcto. Yo creo que, déjeme decirle, en función de lo que comenta usted, que allá por los años del 70 y tantos, un problema de un penal no resuelto en San Luis Potosí le costó al gobernador su puesto.
0: ¿Así de fuerte?
2: Así fuerte. Entonces,
0: ¿Y usted cree que esto le pueda costar?
2: No, yo no quiero ser pitonizo ni mucho menos. Esto tiene solución, pero hay que definitivamente tener buenos operarios, tener voluntad política, tener realmente entender que la seguridad pública es el talón de Aquiles, Sergio. La seguridad pública es el talón de Aquiles, y de ese talón de Aquiles la parte más vulnerable son los sistemas penitenciarios, porque son los que están más olvidados.
0: ¿Usted qué intentó hacer que no pudo hacer?
2: Yo qué intenté hacer que no pude hacer, desde luego hicimos trabajo de infraestructura, hicimos trabajo de reingeniería, bajamos la población penitenciaria, subimos al estado de Sonora de un lugar 24 que estaba en la escena penitenciaria nacional a un lugar octavo. Ahí están las estadísticas de la CNDH, lo colocamos en el lugar octavo. La idea era definitivamente colocarlo en el quinto lugar, ya no hubo tiempo. Entonces, todo eso son cuestiones que están totalmente documentadas. No tuvimos una sola evasión, salvo la que me achacaron a mí injustamente. Eso fue un tema político, desde luego, ¿verdad? Pero fuera de eso, ahí está, ninguna. Hubo tranquilidad en los penales, hubo 52 programas que nosotros implementamos en los penales federales. Creo yo que para un director que esté consciente, responsable, que sea profesional, el sueño dorado es tener a la población estudiando y trabajando.
0: Pero eso no está sucediendo.
2: Sí, no hay trabajo afuera, pues imagínense adentro.
0: Adentro. Bueno, y el tema de la corrupción, dentro, es decir, de los autogobiernos, de los grupos delincuenciales que mandan dentro de las cárceles, ¿a usted le tocó todo esto?
2: Es un tema de gobernabilidad, definitivamente.
0: Sí.
2: Sí, me tocó, claro que sí.
0: ¿Le tocaron grupos de delincuentes que estaban dentro que le daban la pelea a usted?
2: No. Porque eso ya sería enfrentarse a un sistema de autogobierno, ¿no? En mi gestión no hubo ese tipo de cosas, ¿eh? Porque hay que tener talento, hay que mire, para entender a un preso hay que pensar como preso, Sergio. No es nada fácil, ¿eh?
0: Pues no.
2: Pues piensa usted que usted como sí. Pónganse los zapatos de un violador. ¿Verdad que no es nada fácil?
0: No, Dios guarde. Bueno, pero eso existe.
2: Existe.
0: Usted dice que no le tocó a usted. Sí. Y qué bueno. Pero
2: me tocó, pero pude definitivamente poco a poco irlos articulando. Sí. Con trabajo, mucho trabajo. Ahí está también la información periodística. En el penal de aquí central de Hermosillo, Sonora, había una área que le llaman la área preliberados. Era un área de una hectárea y media que vivían 150 personas. En esa área había personas que compraban un terreno de 2x2 por 120,000 o 200,000 pesos para vivir ahí tranquilamente los muchachos. Ese área se convirtió en un complejo que albergó a 600 personas. Y cuando tuve que tumbar eso, ahí andaba yo directamente y me...
0: O sea, ¿hicieron su pueblo ahí dentro?
2: Así es.
0: ¿A usted le tocó eso?
2: Me tocó tumbar, me tocaron muchas mentadas de madre y muchas amenazas de muerte. Aquí estoy todavía, ¿verdad? Porque Dios es grande, porque me comporté como debe ser, técnicamente hablando. Vámonos.
0: Bueno, está bien. Y luego, pero ¿alguien permitió eso?
2: Por supuesto.
0: ¿Quién lo permitió?
2: No sé.
0: O si sabe, no me quiere decir.
2: No, pues vamos a suponer, porque en todo caso no se trata de andar haciendo leña del árbol ajeno. No es de hombres eso. Lo que pasa es que si yo tengo un problema, aquí lo tengo y lo voy a resolver, punto.
0: Claro.
2: Punto.
0: Claro.
2: Creo que así es.
0: Pero
2: ¿no?
0: Mi pregunta va en el sentido, Saúl, de que yo entiendo que usted está responsable de los cerezos. Usted estaba responsable de los cerezos en ese momento. Sí, como hay ahorita un responsable de los cerezos. Eso es normal. Y usted está ahí, me parece que su respuesta es la correcta para resolver un problema, ¿sí? Pero Esos problemas a veces derivan responsabilidades de funcionarios anteriores, ¿sí? Es decir, alguien permitió que sucediera tal o cual cosa. Ya no hablemos del ser humano, de cualquier cosa. Entonces, bueno, se tienen que levantar actas o se tienen que hacer, iniciar procedimientos para que quede constancia de que usted hizo lo que le tocaba. Básicamente, esa era mi pregunta. ¿Y en su momento lo hizo?
2: Sí, no lo entiendo. Nombres, pues. Sí, no, obviamente para recibir un citado penitenciario tiene que haber un proceso de entrega y recepción.
0: Sí.
2: Y sí, hay algunas situaciones que hubo que ponerle orden, por supuesto que sí.
0: Oiga, Saúl, ahora, ¿qué me decía usted que me llamó la atención? Que para resolver esto pudiera costar vidas. Al principio me lo decía. ¿Por
2: claro, qué? Porque ¿por qué? Cuando le comenté a Sergio, con mucho gusto, lo recomiendo ahora. Cuando me dicen a mí, ¿tiene entonces solución el problema penitenciario? Sí, tiene, pero no mediáticamente. Uh-huh. Con todo respeto, la prensa quiere ver sangre, con todo respeto, ¿no? Usted es de la prensa.
0: Sí, comprende.
2: Definitivamente no es el término, no es la solución, porque eso implicaría que hubiera sangre, hubiera muertos, y eso tiene un costo político. Uh-huh. Para un gobierno, cualquiera que usted me diga, una muerte es un costo político. Entonces, ¿cuántas muertes quiere el gobierno del Estado?
0: ¿Pero por qué tendría que morir gente?
2: Porque en un motín siempre hay gente muerta, siempre.
0: Bueno, sí,
2: un
0: sí.
2: Motín implica destrucción, implica un confrontamiento del poder fáctico contra el poder institucionalizado.
0: Oiga, ¿los gobiernos realmente quieren resolver este problema o lo administran? Porque al final de cuentas, pues no hay ganancia política ahí, simplemente ahí lo mantienen. En su experiencia, o ¿cuál es su opinión?
2: No hay ganancia, pero sí hay pérdida política. Entonces, yo creo que, mire, pongamos los términos de que si usted tiene como operador de un sistema penitenciario 12 millones para operar al año, hipotéticamente le correspondría un millón por mes. Uh-huh. O vamos a poner en términos 12 pesos. Bueno, pues entonces dame un peso por cada mes para yo efecto de ir trabajando, tener gastos para gastos de operación, en fin, pero no me das nada. Entonces, cuando hay un problema, un motín, entonces le abres la llave y me das los 10, los 12 pesos que tenías. ¿Para qué te esperas a eso? Hay que ser previsores.
0: Bien, bien.
2: Mire, si usted me permite, hay un término que me gusta, es un término un tanto cuanto ofensivo, o quizás no, eso sería para casos, oídos castos, pero creo que nosotros no somos ni de castos ni oídos, ¿verdad?
0: No, ya se va.
2: Entonces, para mí, los penales es el ano del sistema. Es el extremo distal del aparato excretor. ¿Me explico?
0: Sí.
2: Nadie quiere ver lo que es eso porque huele feo. Solamente voltean a verlo cuando hay problemas, cuando tiene hemorroides. Uh-huh. Un penal no huele bonito, Sergio. Un penal no huele a Chanel número 5, uh-huh, ni a Chandarón de Guerlain.
0: En un penal no se construye una candidatura.
2: Usted lo dijo. Pero si se destruye otra.
0: Pero se destruyen candidaturas, se destruyen gobiernos.
2: Entonces, hay que tener entonces la sensibilidad política para ver todo esto. Es decir, ver entonces, darle la vuelta a la tortilla y ver el sistema penitenciario como una especie de industria penitenciaria. Uh-huh. Hay muchos nichos de oportunidad.
0: A esa parte quería ir.
2: Justamente.
0: Que me contara esa parte. Digo, ya para ir cerrando, porque ese tema es amplísimo, da para una, dos o tres horas, pero eso es como un acercamiento al tema. Por eso
2: muy bien, sí, gracias.
0: Yo siempre lo pongo así. Como los tiempos son tan cortos a veces en radio y televisión, ustedes que estuvo conmigo en la tele, son muy cortos, entonces yo siempre les pongo, veámoslo como un acercamiento al tema, un panorama general, porque a la hora de meteros a las tripas, pues obviamente se pasa uno horas, porque aquí hay muchísimo, hay cuestiones hasta antropológicas y demás. La industria penitenciaria, me contaba usted de un modelo que podría funcionar para que los cerezos fueran autosustentables o intentaran serlo al menos.
2: Bien, ya hubo en México un ejercicio allá por los años 80, década de 80 del siglo pasado, en la recordada, añorada Colonia Penal Federal de las Islas Mineras, de la cual tuve el honroso honor de ser director, se llamó Prodinsa.
0: ¿Usted fue director de las Islas Mineras?
2: Sí, señor.
0: ¿Cuánto tiempo?
2: Duré, en una primera etapa duré 6 meses, del mayo del 2000 a diciembre del 2000. Me cambié de un día para otro al director de Cefreso de Máxima Seguridad de La Palma. Uh-huh. Entonces,
0: en el penal de La Palma también, sí, fue director.
2: Totalmente.
0: O sea que no le van a contar del tema, pues.
2: Yo creo que hay que ser humildes y entender que uno aprende día con día, ¿verdad? Yo creo que a decir que ya lo sabemos todo es un acto extremo de soberbia, y yo no quiero ser soberbio.
0: ¿No?
2: Le pido a Dios que me dé humildad, que me dé la singula.
0: Pero tiene experiencia, Saúl.
2: ¿Mande?
0: Sí. ¿Fue usted director de las Islas Marías?
2: Sí.
0: ¿Del penal de La Palma?
2: Sí.
0: Sí. Y de los seres de... Entonces sí. Usted tiene experiencia.
2: Yo
0: ¿sí?
2: tengo formación, sí. Información y de esos muy legítimos. Con eso lo digo todo.
0: A ver, cuénteme un poco este tema de la industria penitenciaria. Y luego me contó que usted estuvo en esta cárcel en donde tiene al Chapo Guzmán, ¿no?
2: Es correcto.
0: Sí, usted conoce esta cárcel.
2: Sí, sí. El penal de Aurora, Colorado. Bueno, no tiene otro chiste más que darle importancia y utilidad a lo que tenemos de fortaleza en los penales. Mucha mano de obra cautiva. La gente quiere trabajar.
0: Uh-huh.
2: La gente quiere trabajar. Dele trabajo. Tiene usted una serie de atractivos en los penales, exención fiscal, cero huelgas, mano de obra cautiva. ¿Qué espera? Vamos a suponer que usted tuviera una fábrica de zapatos a nivel nacional.
0: Uh-huh.
2: Y que usted tuviera una planta gemela, un Twin Plants.
0: Uh-huh.
2: Una planta donde está usted maquilando el trabajo de coser, pegar y todo eso. Lo tienes esa planta dentro de un penal. Y ya cuando el producto sale a la planta que está usted fuera, le va a dar usted el toque de calidad.
0: Sí.
2: Entonces usted tiene ya prácticamente un avance. La planta gemela es un concepto que se maneja mucho en Estados Unidos. En ese penal que usted comenta, donde está el Chapo Guzmán en este momento y otras gentes muy
0: igual
2: representativas.
0: Igual de destacadas.
2: Hay una área que fabrica los muebles para el sistema penitenciario del estado de Colorado. Y es exclusiva. Nadie más puede fabricar ese tipo de muebles. ¿Por qué no pensar aquí en eso? ¿Por qué no pensar en un sistema, el ejemplo que le ponía yo, de las nomenclaturas en las calles de las ciudades en Hermosillo?
0: Hermosillo urgen, además.
2: Urge, y no sé, me imagino que en otros municipios también, pero vamos a pensar en Hermosillo, ciudad capital. Bueno, pues las plaquitas tienen un costo.
0: Claro.
2: Tiene que fundirse, bla, bla, con ciertas características. Eso te cuesta una X, 5 pesos por ejemplificarlo, en la parte de afuera. Hombre, yo soy penitenciario, te los hago en 3 pesos, ¿cómo la ves? Ganas tú y ganas yo. Es un problema, es un tema de ganar. Tú ganas en tus programas sociales de la nomenclatura, yo gano en mis programas de reinserción social porque le doy trabajo a las personas, tengo estabilidad tranquila y a ti te genero también tranquilidad política. Entonces es un tema de ganar. Los propios uniformes de los policías, las botas, las insignias, las gorras, los campos quirúrgicos. Hay un mundo de posibilidades. ¿Por qué no queremos hacerlo?
0: Yo le agradezco mucho que haya podido venir a platicar superficialmente, porque esto es mucho más profundo de lo que está pasando en el sistema estatal penitenciario. Saúl, muchas gracias. ¿Algo más que quiera comentar?
2: Nada, simplemente agradecerle, simplemente entender que hay muchas voces que diagnostican el problema pero no dan soluciones. No, aquí se trata efectivamente de ver el problema y dar soluciones. A quien quiera escucharlas, con todo respeto y cariño, no falta más.
0: Claro. Muchas gracias, Saúl. Que le vaya muy, muy bien.
2: A usted.
0: Saúl Torres Millán, el director del Centro de los Cerezos, del Centro Estatal Penitenciario, exdirector. Bueno, esa parte no la recordaba yo, ahora la estoy recordando, la de las Islas Marías y la del penal de La Palma. Sí. Bueno, entonces, están sucediendo cosas en los Cerezos. ¿Qué hacemos? ¿Nos ponemos a señalar? Sí, claro, hay que señalarlo. Pero también, digo, hay que consultar a la gente que ha pasado por ahí para saber cuáles son las posibles soluciones a una problemática de esa naturaleza, porque estos 16.386 mujeres y hombres que están ahí, pues algunos en serio sí estarán intentando reinsertarse, ¿verdad?, en la sociedad, ¿sí? Muchas de ellas, muchos de ellos serán personas de bien que están buscando recomponer su vida, ¿verdad? Y todas estas personas tienen una familia que los está esperando seguramente cuando salgan, ¿sí? No todos, sí. Algunos tienen otros pendientes, pero al ver algunos que sí. Entonces, ¿qué se está haciendo al respecto? Básicamente, y a partir de esa pregunta, es esta charla. Bueno, voy al corte y regreso.
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0: 8:43 de la mañana, el Mayo Zambada, Ismael, el Mayo Zambada ha sido condenado a cadena perpetua. Hace unos minutos se confirma la sentencia, se conoce la sentencia que el juez Brian Cogan le ha impuesto al Mayo Zambada. Esta es información que está en curso en este momento. Repito, es la información que está en curso en este momento. El juez Brian Cogan ha impuesto una pena de cadena perpetua a Ismael El Mayo Zambada allá en los Estados Unidos. Retomo aquí, por ejemplo, una de muchas publicaciones que están empezando a salir, ¿verdad? Están empezando apenas a salir. Ángel Hernández, él es periodista, reportero de Milenio, especializado en temas de narco, de drogas, de corrupción, crimen organizado. Publica hace unos minutos, de última hora, El Mayo Zambada, sentenciado a prisión de por vida y con una orden de pago por 15 mil millones de dólares. Acepto mi castigo. No estoy aquí para pedir compasión. Estoy aquí para aceptar mi responsabilidad y pedir perdón, habría dicho El Mayo Zambada al leer una carta después de que se le impone esta sentencia, prisión de por vida y una orden de pago de 15 mil millones de dólares. 8:44, Diego Gálvez en la línea telefónica con información para ustedes esta mañana. Dieguito, buenos días, ¿cómo estás? Adelante.
1: Buenos días, Sergio. Buenos días a tu auditorio. Sí, fíjate, las lluvias desde la semana pasada y el fin de semana que se intensificaron allá en la región fronteriza de Nogales, pues las autoridades tuvieron que aplicar el plan DN3-E luego de estas torrenciales lluvias que, como ya se ha informado, han dejado saldo de una persona muerta y múltiples daños en las viviendas. Esto por la estructura de Nogales, como fue construida, según dice el gobernador Alfonso Grasso y la explicación que dio desde el fin de semana, ya que, pues, te informo que el gobernador Alfonso Grasso dio un recorrido ayer allá en Nogales, en la zona afectada, hizo una publicación en sus redes sociales explicando cómo es que están trabajando y cómo es que las autoridades están aplicando estos protocolos de seguridad, además del apoyo a las familias. Vamos a escuchar parte de la explicación que da el gobernador en este recorrido que hizo ayer en Nogales.
2: En Nogales, evaluando los daños causados por la lluvia totalmente atípica de ayer, para que vean ustedes la violencia del agua. El agua penetró por abajo sin tener absolutamente ningún ducto e hizo explotar esta losa que ustedes ven, es de dimensiones tremendas. Obviamente estamos aquí para apoyar al ayuntamiento, a la gente en todo lo que se requiera. Nuestra presidenta tuvo la preocupación el día de ayer y obviamente contamos también con su respaldo. Quiero agradecer a todas las instituciones que participaron ayer con una respuesta inmediata hasta donde lo permitían las condiciones climatológicas para atender a la gente y evitar que los daños y la tragedia fuera mayor. Los pronósticos de lluvia continúan y es importante reiterar el llamado a la gente a que tome sus propias precauciones.
3: Gobierno de Sonora. Sonora.
0: Listo, Diego.
1: Ahí está la información. Bueno, las lluvias fueron bastante, bastante intensas. Arrastró decenas de vehículos y además de estos deslaves que ya mucha gente pudo ver en redes sociales, en los videos que están circulando y que, como te comenté, pues lamentablemente dejaron un saldo de una persona sin vida allá luego de que esta vivienda quedó cubierta por lodo en la colonia Jardines de la Montaña. También es importante mencionar que hay otra persona, ¿no?, como saldo de las lluvias aquí en Sonora, el que ya se informó la semana pasada, esta persona que sufrió una descarga eléctrica en Caborca. Aquí lo importante pues es que ya está aplicado este plan DN3-E y pues la recomendación, como ya escuchamos por parte del gobernador Alfonso Grasso, Protección Civil Estatal, es que la gente pues se cuide, no intentar cruzar ríos, arroyos, resguardarse en sus viviendas y desde luego pues atender la recomendación de las autoridades. En ese sentido, pues en Nogales hay una obra, la obra del embovedado de la Avenida Tecnológico, una obra que ha sido pues muy comentada. Este año se informó y durante las conferencias del gobernador se ha hablado de se ha retomado pues la reestructuración o la reconstrucción de esta obra que en años anteriores, decía el gobernador, pues dejó decenas de personas muertas en otras temporadas, personas que fallecían a causa de las lluvias en este punto por los mismos corrientes, las mismas corrientes de agua y los deslaves. Ya se ha hecho una primera inversión en esta primera etapa de la avenida Tecnológico en Nogales. El gobernador dijo que está funcionando correctamente o al 100%. Ahora ya van por esta segunda etapa. Vamos a escuchar parte de lo que dijo respecto a la obra del embovedado.
2: Sobre el embovedado que terminamos de construir el año pasado, este embovedado lo vamos a ampliar, pero el día de ayer cumplió su función al 100. Afortunadamente, pues ya terminamos esta etapa y allá enfrente van a ver cómo estamos continuando una segunda etapa hasta llegar al final, en la parte alta, la construcción de un represo que nos permitirá evitar las aguas tan violentas que bajan.
1: Ahí está lo que dice el gobernador. También es importante mencionar que en estos recientes días ha sido igual en entrevistas o ha dado su información. Ahí mismo en la conferencia de prensa, Alejandra Castro de Sidur, quien garantiza que la obra está funcionando correctamente y según las imágenes, porque en algún momento fue cuestionado este tema de las estructuras que están expuestas, las maderas ahí en la obra del embovedado, pues la gente comentaba que a lo mejor no estaba funcionando correctamente o que generaba eso más riesgo a la población, ¿no? Esto pues ya lo escuchamos, descarta el gobernador y dice que está funcionando correctamente. Aquí el llamado es que, bueno, por parte de la Coordinación Estatal de Protección Civil, es que van a continuar, las lluvias van a continuar fuertes esta semana y el plan DN3-E se aplicó allá en la ciudad fronteriza de Nogales. Vamos a ver cómo avanza esta situación.
0: Pues esperamos que bien, ¿no? La parte que le toca al gobierno, que el gobierno haga bien su parte y la gente también en términos de prevención, ¿verdad? Porque pues una cosa es que el gobierno diga una y otra vez, no se metan, quédense en sus casas. Sí. Y otra cosa es que la gente haga caso, que a veces la gente no hace caso, la verdad.
1: Sí, claro, y las lluvias fueron pues por arriba de los 72, 73 milímetros, sí, algo exacto, que calificaron como histórico, atípico. Entonces, pues vienen más lluvias.
0: Vienen más, efectivamente. Diego, muchas gracias.
1: Gracias, buenos días.
0: Hasta luego, buen día. Diego Galvez, son las 8:50, voy de nuevo al corte y regreso ya con el bloque de cierre de esta emisión de nuestras noticias.
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0: Siento que durante todo el verano pues tuvo a muchos atentos, quizá los que no les gustaba tanto el fútbol, ahora les gusta un poco más, ¿no? En el sentido de lo que fue la Copa del Mundo de este verano, de la FIFA 2026, que ayer, por cierto, pues terminó con un partido especial, con un partido algo emotivo, con la segunda estrella en la historia para la selección de España. Por segunda ocasión en cerca de 16 años, España vuelve a ser campeón del mundo. Lo hizo en la entonces Copa del Mundo de Sudáfrica 2010 y ahora lo vuelve a hacer en esta sede compartida que tuvieron México, Estados Unidos y Canadá. Y bueno, cayó el telón después de poquito más de un mes de mucha emoción, de mucho fútbol, de historias especiales, de mucha afición en cuanto al fútbol se refiere en México, algo emocionada. Para muchos, Argentina, por el tema de que era además la última Copa del Mundo de Lionel Messi, pues era muy especial, ¿no? El llegar a la gran final. Sin embargo, se encontraron con una selección de España que prácticamente fue amo y señor en el partido del día de ayer, tuvo una gran Copa del Mundo y pues de manera meritoria, ¿no? Se queda con el título, se queda con el campeonato, el segundo en su historia y además como dato especial, ¿no? Habrá que esperar 4 años, Sergio, amigos, para la próxima Copa del Mundo en la que, por cierto, España va a ser sede. España, Portugal y Marruecos, parece que se va a volver una moda, ¿no? El tema de encontrar sedes para las Copas del Mundo próximas que sean compartidas y que no sean solamente dos países, sino en este caso como lo fue en la del 2026, que también en la próxima sea con otras tres naciones.
1: Pues es que sale muy caro.
0: Probablemente sí, no hay que subsanar esos gastos.
1: Entonces ya si entre varios países asumen el costo, pues puede ser, ¿no? Digo, acá, países vecinos, una afinidad, digamos, no cultural, pero sí tenemos a millones y millones de aficionados al fútbol del lado norteamericano, que obviamente atascaron los estadios. Habría que ver una encuesta, de cuántos eran latinos y hispanos los que estaban ahí en los estadios, pero igual se llenaron los estadios. Pues, y con el costo que está teniendo, que ese es un debate que yo creo que debe haber gente muy muy conocedora y especialista que tendrá que entrar en esos debates, porque no es posible, pues, cada vez más inaccesible el mundial para la raza, Samuel, ¿sí?
0: Sí, la verdad es que sí, creo que fue el común denominador en comentarios de la afición, sobre todo mucha afición, hablando en específico de México, ¿no? Que pensaba que por el hecho de ser la Copa del Mundo en este país, o al menos algunos de los partidos de la misma, pues iban a tener la oportunidad, ¿no? De hacer ese esfuerzo, de hacer algún ahorro y comprar sus boletos. Sin embargo,

0: Bueno, además de la famosa oferta y demanda, ¿no? Que cuando jugaba México, pues se volvía todavía un poco más caro en ese sentido, pero sí me tocó a mí, al menos así de manera muy general, conocer historias de personas que tradicionalmente se preparan para que cada 4 años puedan asistir, compran sus boletos, claro, con tiempo, con alguna agencia y demás. Y muchos dicen que les costó todavía más caro ir a 2 partidos de uno de la selección mexicana de fútbol y uno normal de esta edición de la Copa del Mundo que haber viajado a la Copa del Mundo de Qatar, es decir, cosas extrañas que extrañamente, insisto, van avanzando las Copas del Mundo y se va volviendo
1: sea,
0: pues
1: le salió más
0: más
1: caro ir a un
0: elitista,
1: partido
0: dicen.
1: aquí que a Qatar.
0: Sí, es correcto,
1: No.
0: sí. O sea, el hacer el viaje de alguna región del país para ir a Monterrey y a Guadalajara a ver 2 diferentes partidos terminó saliendo mucho más caro que un viaje completo a Qatar y a ver una fase de grupos, es decir, 3 partidos, cosa que no tiene congruencia, ¿no?
1: Absolutamente. Samuelito, te agradezco mucho. Oye, se nos anda acabando el tiempo. Me quedan 3 minutos, pero a ver, agarra uno para cómo pinta la cosa con los naranjeros.
0: Ah, bueno, bien, interesante, ¿no? La cuenta regresiva ya está en el tema de la próxima temporada de la Liga Mexicana del Pacífico. Anunciaron algunos refuerzos, hicieron algunos cambios de alto impacto, algunos que generaron mucha controversia por la despedida de uno de sus jugadores franquicia en los últimos años, pero la llegada de otro bateador bien interesante. Y bueno, creo que el mensaje, al menos en la mesa, ahí está. Los naranjeros quieren ser como lo son cada año, pero quieren ser aún más protagonistas este año. Recordando que la Serie del Caribe 2027 será en Hermosillo, ¿no? Y quieren en su estadio, ¿por qué no ser ese equipo representante de la Liga Mexicana del Pacífico como campeones?
1: Atentos para que nos vayas contando, tú que lo conoces todo de primera mano de los naranjeros, y le vayas contando a la audiencia.
0: Con todo gusto, claro que sí, estamos en contacto.
1: Abrazo fuerte, hasta pronto.
0: Igualmente, saludos.
1: Samuel Favela, todos los lunes con el resumen de la información deportiva. Samuel es cronista de los Naranjeros Radio, es el cronista oficial de los Naranjeros Radio, entonces él está con nosotros todos los lunes en este espacio y en nuestras noticias. ¿Alcanzamos a escuchar tantito a doña Marina del Pilar? ¿O ya lo alcanzamos? ¿Sí? Si no, la guardamos para mañana, porque ese tema no se va a morir. El tema de la detención de Ernesto Rufo en Baja California, pues igual sigue dejando más dudas que respuestas. Déjeme decirle por qué. A ver, está detenido él, señalado como líder de una red criminal de huachicol fiscal. ¿Y dónde están todos los funcionarios del gobierno federal que firmaron los pedimentos, que todos los funcionarios de las aduanas? Pues, ¿dónde están esa parte? ¿Sí? O sea, yo sé que en la nube y en la nube de información se puede perder, uno puede perder la perspectiva, ¿sí? Pero eventualmente, si ellos cometieron esos delitos, ¿por qué hasta el comunicado?
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1: Que son las 9 con 14 minutos, flipo. Es que ganó España, pues, por eso, chicos. Y bueno, en esta ocasión, así mismo, pues, como ya todos sabemos y ya todos celebraron al nuevo campeón del mundo, es nuestro querido grupo o equipo de España. Así que, después de ese gran partido, de ese gran intermedio con muy buenos cantantes y mucho más, es momento también de empezar esta nueva semana. Lunes 20 de julio, tenemos 30 grados centígrados al momento. Hoy alcanzaremos una máxima de 35 y una mínima de 25 grados centígrados. Mi nombre es Eilean Beltrán y te digo bienvenido y bienvenida, querido y querida Radio Escucha. Estamos a través de la frecuencia de Estudio 104.9. Mi nombre es Eilean Beltrán y en esta ocasión te invito a que te quedes conmigo a arrancar esa semana con mucha energía. Esto se llama Actívate, así que es momento de activar nuestro cuerpo desde los pies hasta la cabeza. Y qué mejor que hacerlo con música, con este rico clima y también con las rolas que tenemos preparadas para ti. Rola, chismes del espectáculo, información sobre lo que pasó en la FIFA y todo el show que tenemos en esta ocasión para arrancar bien esta semana. Así que quédate conmigo y disfruta de la siguiente rola. Esto es Actívate, arrancamos.
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1: 9:21 y bueno, seguimos con más información a través de Actívate en esta ocasión, iniciando la semana con buenas noticias. Como ya bien sabemos, pues España quedó como ganador de la Copa Mundial de la FIFA 2026. Y déjame te cuento qué show. Primero que nada, pues te voy a platicar sobre espectáculo, ¿no? Ya celebramos quién es el ganador, quién es el campeón, que de hecho metieron su gol ganador, su único gol ganador contra Argentina en el minuto 106. Pero después de tanta celebración y mucho más, también lo comentado fue el gran medio tiempo de las grandes celebridades que se presentaron como el primer espectáculo oficial de medio tiempo de una final de la Copa Mundial, con un formato bastante parecido al Super Bowl. Y en esta ocasión aparecieron Madonna, BTS, Justin Bieber, Shakira, Burna Boy, Coldplay junto al coro de PSP y Gustavo Dudamel. Además, tuvieron una participación de los Muppets y Electronic Mayhem. Pero miren, lo más relevante justamente fue esto. Este descanso de la FIFA que tuvo como que esos espectáculos musicales de gran escala. Algo que fue pues un poco inédito a una final mundialista, pero también bastante sorprendente. Miren, Madonna fue quien abrió el show. Después llegó BTS interpretando la canción Dynamite, que fue buenísima, ¿eh? Justin Bieber, después de no saber mucho de él de manera pública, apareció y sorprendió a todo su público con una presentación acústica. Y Shakira cerró junto a Burna Boy este gran descanso de esta, pues, final mundialista. El espectáculo musical duró alrededor de 11 minutos y nos dejó a todos con la boca abierta. Aunque el descanso completo se extendió aproximadamente a 27 minutos, lo que generó pues algunos tipos de críticas en redes sociales y demás por alargar demasiado la pausa tradicional del fútbol, la gente aún así quedó satisfecha y con el ojo cuadrado, la boca abierta, medio estupefactos, porque quedamos realmente satisfechos con todo lo que pasó, ¿eh? O sea, el partido, el tiempo extra, el gol, esa interpretación musical del medio tiempo y bueno, muchas cosas que seguramente van a quedar para la historia por muy sorprendentes que sean. 9:23, seguimos con más música. Recuerda, estás en Actívate.

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1: 9:39. Qué pesado. Oigan, vámonos con un poco más de información. Y es que es lunes. Lunes también de combo. Lunes para el cine, para que te vayas a ver la película que tú desees, aquella que le tienes ganas, ¿no? Y yo estaba viendo por acá también, pues, esta gran cartelera que tenemos en esta ocasión en nuestros cines de Ciudad Obregón. Y fíjate que aquí lo padre es que, pues, ya conoces todas, pero uno que me está causando como que mucha cosquilla de querer ir a verla es la película de Odisei o de La Odisea. Y es que acaba de tener un debut histórico. Debuta con una taquilla de 264 millones de dólares en todo el mundo. La mejor apertura de una película live action en lo que va del año. La cinta también tuvo el segundo mejor debut histórico de la carrera de Christopher Nolan, únicamente detrás de Batman: The Dark Knight Rises. Y es que mira, te voy a platicar un poquito qué onda con esta película. Esta tiene una duración de 172 minutos, o sea, casi 3 horas de estar en el cine ahí viendo pues esta gran película. Pero, ¿de qué habla esta película de La Odisea? Primero que nada, tenemos que saber que la película es adaptada a la famosa epopeya del griego Homero, que es Odiseo, ¿no? Bueno, después de que ya sabemos esa historia que nos obligaron a leer cuando estábamos jóvenes en la secundaria primaria, que es muy, muy buena, y dichosos aquellos maestros que nos obligaron, pues ahora llega esta película live action que está muy, pero muy parecida, o más bien muy enfocada en esta gran obra. ¿Y de qué hablan? Bueno, es una aventura épica sobre un hombre que lucha durante años contra monstruos, dioses y grandes obstáculos para volver a casa con su familia. Y bien, siendo una película de Nolan, pues seguramente vamos a encontrar que explora temas como la culpa, la pérdida, la guerra y hasta el precio que es el poder regresar con su familia. Y bueno, mucha gente ha dicho que es una película wow, es una película garantizada que aunque dure casi 3 horas, te vas a quedar embobado de principio a fin y te vas a quedar también atrapadísimo y atrapadísima con esta gran historia. Así que esa es una película recomendada para el día de hoy. Si quieres ir al cine y no tienes como que algo que ver, este podría ser un momento de tomar una gran opción, que es ver La Odisea. Así que bueno, ahí está, 9:41, seguimos con más música. Esto es Actívate.

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Me están poniendo por acá. Ay, te iba a decir que vayamos al cine, pero yo no me voy a quedar 3 horas en el cine nada más ahí contigo porque quieres ver la película. Lo siento, hombre. Ah, hombre, si la quieres ver, pues son 3 horas. Es más, ni siquiera son 3 horas. Son 172 minutos. O sea, casi 3 horas, ¿no? Pero X, hombre, X. Y te mando saludos para que la gente vea que no quieres ir al cine conmigo. Brianda Quesada. Oye, no, no voy a decir lo que estás diciendo porque son groserías y me van a quitar mi bono de no groserías a la quincena. Oigan, seguimos con más música y también con un poquito más de información. Y es que ya empezaron las ondas estas de las lluvias por acá en Ciudad Obregón y ya la gente está poniendo como que un poquito más de cosa y también de atención a estos momentos. Que de repente hay gente que dice, no, pues ¿para qué impermeabilizo mi casa? Si de todos modos ni llueve. Ayer, plebes, mucha gente estuvo subiendo fotitos. Tú también, el Jaciel también. Aquí está el Jaciel, que dice que también no impermeabilizó y ayer se dio cuenta que tiene muchas goteras en su casa. Y bueno, pues también mucha gente estuvo subiendo cositas como de que hay que estar pendientes porque vamos a tener lluvias que sí van a subir un poquito de elevación en milímetros y mucho más. Y claro que la gente del PO también se empezó como que a poner medio acá porque ya sabes, desnivel y mucho más, ¿no? Dentro de la semana tendremos, pues sí, algunos pronósticos de lluvia y supuestamente pues va a ser un poquito caótico, ¿no? Entre que hace mucho sol, entre que de repente llegan las lluvias, que de repente un poquito de gotitas, plebes, pues no se me ocurrió a mí lavar el día de ayer. Yo tanto que le estuve diciendo en la semana, no, plebes, el fin de semana va a llover, pues yo me confié. El día de ayer yo miré como que el cielo, sin nubes y ya, y dije, ay, hombre, un edredoncito no pasa nada, de todos modos se va a secar de voladita como está el sol. Tómalo, la ve. Después me fui, pues con la mentada señora esta, Brianda Quesada, con la muchacha joven actual, Brianda Quesada. Me fui a cenar y le dije, no, pues como que está medio parciado el cielo, ¿no? Y ya de repente, sin querer, empezó como que a brisear, como que de repente el vientecito, y le dije, vámonos ya, no voy a alcanzar. Y ella me dijo, por seguir cenando y seguir en la calle, si vas a alcanzar, no pasa nada, si acaso se va a mojar unas gotitas y lo pones ahí en la cocina, entre todas las sillas, tú extiendes el edredón para que no se te apeste todavía, me dijo la señora con su conocimiento de señora, ¿no? Pues voy llegando a mi casa, creo que pasando una callecita y de repente, tómala. No, hombre, yo llegué con el cabello mojado a la casa, el peinado deshecho, llegué con los bolsillos y las chanclas hechas. No, pues ¿para qué les cuento, no? Total que el edredón sigue colgado, plebes, en el patio, no lo metí, no podía meterlo, no lo iba a poner arriba de mis sillas de mi sala y pues esperemos que hoy no llueva porque seguramente se seca. O lo tendré que lavar otra vez porque se apesta, ¿verdad? ¡Ay! Voy a tener que hacer como que una junta de información de señoras a ver qué me aconsejan. Pero bueno, 9:56, después de este chismito, no el espectáculo, pero sí de la vida personal de un pobre soltero. Vámonos con buena música, estás en Actívate.

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2: Una intensa movilización policíaca se registró tras el hallazgo del cuerpo sin vida de una mujer sin prendas de vestir en un arroyo que conduce hacia Nogales, Arizona, y un segundo cuerpo masculino de manera extraoficial. Se presume que las víctimas pudieron ser arrastradas por la fuerte corriente desde el lado mexicano, derivado de las intensas lluvias registradas recientemente en Nogales, Sonora. Sin embargo, esta versión aún no ha sido confirmada por las autoridades correspondientes. El gobernador Alfonso Durazo anunció la liberación de adeudos por 145 millones de pesos para 1,072 productores sonorenses mediante el programa Volver a Crecer, además de un descuento del 30% en créditos para otros 934 productores, con un apoyo total que supera los 528 millones de pesos. La Secretaría de Salud emitió un aviso preventivo de viaje para las personas que planeen desplazarse a Estados Unidos ante el brote de ciclosporiasis, que en redes sociales se ha difundido como diarrea explosiva y que ha dejado al menos 1,645 casos confirmados en 34 estados del país vecino. La ciclosporiasis es una infección intestinal causada por un parásito que se transmite principalmente mediante el consumo de alimentos o agua contaminados con materia fecal. Consulta esta y otra información en www.nuestrasnoticiasonora.com. Soy Cheryl García y continuamos en una hora con más información en Nuestras Noticias Radiorama Sonora.
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1: Diez ya con 9 minutos, el son del dolor. Con esto iniciamos ya la segunda hora de Actívate a través de Estudio 104.9. Mi nombre es Eilian Beltrán y en esta ocasión seguimos con un poco más de información para todos ustedes, amigos, amigas. También recordamos qué onda con el clima. Al momento tenemos 31 grados centígrados y hoy alcanzaremos una máxima de 35 y una mínima de 25 grados centígrados. Parece ser que va a estar calmadito el sol en esta ocasión. Lunes 20 de julio, vamos iniciando la semana y esperemos hacerlo con el pie derecho. Tenemos saluditos para la gente que se reporta a nuestro WhatsApp y tenemos saluditos por acá para Hugo Ruiz, que dice que yo trabajo de bombero, dice, y sí se pusieron como que un poco críticas las lluvias de anoche. De hecho, el desnivel sí se inundó un poco. ¿Cómo ven, eh? También tenemos por acá saludos para mi amigo Siri Ruiz, que va directamente para el trabajo, que dice que trabaja en Tutuli. Oigan, por cierto, para los de Tutuli que andan por allá escuchándonos, un súper, súper saludote y las mejores de las vibras en este inicio de semana. Dice Oscar de Hermosillo. Oscar Illo, ok. Soy Oscar Illo. Dice que está muy rico el clima, que pocos días así por acá en Ciudad Obregón, que hoy llegó desde Hermosillo. Para ti, amigo, que tengas un excelente día y bienvenido por acá a nuestra tierra. También tenemos por acá saluditos para, a ver, Ramón Zavala, que dice que nos están escuchando desde Admisiones de Itson. Saludos para los de Itson. ¿Qué onda, plebes? ¿Cómo andan? Oigan, ya andan más felices, ¿no? Ya andan como que en vacaciones. Ah, pero también andan con esta onda del verano, ¿no? Pues está bien, que de hecho ya el lunes inicia el curso de natación en el Itson. Yo la neta me quiero inscribir, pero para ir súper tempranito, como a las 5 de la mañana, ¿verdad? Así que hay que estar como que bien pendientes. Y bueno, pues hasta ahí los saludos. Ando por acá haciendo que reaccione también el WhatsApp de la cabina, porque como que se cicló, pero en la siguiente intervención regreso con los saluditos. Vámonos con más música, iniciando ya esa segunda hora, 10 con 11 minutos, y te recuerdo que estás en Actívate.

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0: 10 ya con 24 minutos, vámonos con más información y también después de estas buenas rolas tenemos por acá un poquito de lo que se viene en nuestros cines. Y es que, amigos cinéfilos, tenemos ya el primer póster de I Play Rocky, la película que cuenta la historia real de Sylvester Stallone y los obstáculos que tuvo que atravesar para así protagonizar Rocky en 1976. Vas a decir, es una secuela, es un reboot de lo que es Rocky, ¿no? Pero la verdad es que esta película quiere hablar no solamente de la película de Rocky de 1976, sino del lado desde el actor, del lado desde el protagonista. ¿Qué pasó? ¿Qué hizo? ¿Cómo consiguió el papel? ¿Qué tuvo que hacer? ¿De qué se tuvo que privar? Y mucho más. Bueno, pues esta película va a llegar a nuestros cines en el mes de noviembre y ya salió el primer póster. Y ya como hemos visto algunos avances también de la película, que están como que ahí la gente viendo si se parece o no, comparando y demás, la verdad es que hay muchas escenas que están igualitas, igualitas a modo visual, ¿no? Hasta dónde están colocadas las cosas y mucho más. Y parece que esto también va a ser un boom, pues muchas personas que son amantes de Rocky y también de Sylvester Stallone, pues están esperando esta comparativa y también qué es lo que tiene que contarnos en su versión más personal a modo protagonista. 10 ya con 26 minutos, vámonos con música. Recuerda, estás en Actívate.
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1: 10:41, vámonos con más información. Y es que resulta que Ariana Grande, como bien sabemos, hace poquito tuvo una ruptura con Ethan Slater, quien es el exnovio de esta cantante, quien interpretó a Bob Esponja en el musical de Bob Esponja en Broadway y también estuvo interpretando a Buck en la película de Wicked. Por si no sabías, el pelirrojo de la película Wicked fue su pareja por algunos años. Y actualmente, pues, se dedica principalmente a la actuación y también al teatro musical, pero pues esa historia ya es historia, ¿no? También te cuento rápidamente que Ariana Grande, pues, después de algunos rumores y que ya las sacaran como que a fuente oficial, nos acaban de dar como la señal de que Ariana Grande y Ricky Álvarez retomaron su relación. Y es que la cantante y este bailarín tuvieron un amorío por allá en 2015-2016 y habrían decidido darse una nueva oportunidad ahora 10 años después. Y así avanzar con un poco más de calma y no tan apresurados como en aquel entonces cuando andaban de gira y andaban como que en un romance y no en que sí, no, prioridades, proyectos y demás, pues ahora dijeron, ¿qué onda? Ya nos reencontramos, ando soltero, anda soltera, ¿qué show le damos? No, pues que sí. Y pues ya conociéndose, pues se dieron una oportunidad más. Pero aquí la gente también está criticando a Ariana Grande porque apenas y hace pocos meses terminó con Ethan Slater y ya anda de novia otra vez. Digo, a veces el duelo como que sí es importante después de una relación, ¿no? Por otro lado, también dicen que si ya la relación estaba rota desde su proceso, pues ya al terminarlo solamente es que lo hicieron oficial y hoy intenta hacerse pues un amorío o darse una oportunidad más con ahora este bailarín con quien tuvo hace 10 años una relación. Así que ya veremos cómo le va en esta ocasión y también cómo le va con su nuevo disco y sus conciertos y mucho más. Pues he ahí, Ariana Grande y Ricky Álvarez revelan que revivan un romance después de casi 10 años de su ruptura. 10:43, seguimos con más música, estás en Actívate.

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1: Oigan, ya con 53 minutos, antes de irme, también tengo por acá un mensajito pendiente de Jorge Labrada. ¡Jorgito, qué onda! ¡Buenos días! Dice, excelente lunes, Elian, no hay casi sol, pero está bueno el calorcito, sí, está bueno, ¿eh? De hecho, tenemos una humedad bastante alta y, pues, ni modo, plebes, aquí Sonora, no nos queremos ir, aquí nos gusta estar, pues, aguantarle. Y a disfrutar los momentos cuando se pone medio agradable el sol. Dice también, ni modo, llegando, vas a tener que lavar de nuevo esa cobija. Sí, amigo, el edredón, ni modo. Y tengo que comprar jabón porque me lo acabé, según yo, echándole para que oliera bonito. Oliera, ¿eh? Para que oliera bonito. Y mira, me la hizo el señor Tlaloc. Dice también, que todo salga de maravilla y pásalo cool. Saludos. Muchas gracias, amigo. También para ti, que tengas un excelente día. Gracias por ponerte en contacto conmigo. Y bueno, pues en esta ocasión, después de este mensajito de Jorge, también yo les digo adiós. Pero también les recuerdo que regreso en punto de las 3 de la tarde para seguir con nuestra programación, nuestra buena música y todo el show que ya conoces a través de Estudio 104.9. Tenemos 32 grados centígrados al momento. Hoy, una máxima de 35 y una mínima de 25. Grados. Mi nombre es Eilian Beltrán y yo me despido, pero a las 3 nos escuchamos, ¿va? Hasta entonces, adiós.

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1: Las 11 con 2 minutos.
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7: La Universidad de Sonora lanzó la convocatoria para los cursos de idiomas correspondientes al semestre agosto-diciembre del 2026, dirigidos tanto a estudiantes universitarios como al público en general, con opciones de formación presencial en 10 idiomas, y las inscripciones y reinscripciones se realizarán del 6 al 14 de agosto. El inicio de clases está programado para el lunes 17 de agosto del 2026. Durante la actual temporada de altas temperaturas, Cruz Roja Ciudad Obregón ha atendido 3 casos relacionados con golpe de calor, uno de ellos con desenlace fatal. Luego de que la fiscalía confirmó que la causa de muerte de un hombre localizado en la vía pública fue por esta condición, informó Alejandro Borbón Sandoval. La noche de celebraciones por la victoria de España en la final del Mundial 2026 dejó 2 muertos, más de 80 heridos y al menos 12 detenidos en todo el territorio nacional, informó la delegación del Gobierno de Madrid. Consulta esta y otra información en www.nuestrasnoticiasonora.com. Soy Cheryl García y continuamos en una hora con más información en Nuestras Noticias Radiorama Sonora.
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9: Claudia Sheinbaum presentó el plan Tulum Renace, donde mexicanos entrarán gratis al Parque del Jaguar. México emitió un aviso preventivo por un brote de ciclosporiasis en 34 estados de la Unión Americana. La Ciudad de México encabeza los casos de COVID-19 en el país. Un sismo de magnitud 7.4 sacudió Chiapas esta mañana. Protección Civil activó protocolos de emergencia y revisa posibles daños en Chiapas y Tabasco. Lluvias intensas van a afectar este viernes en Sinaloa y Durango. También habrá precipitaciones fuertes en varios estados. El evento deportivo del año dejó en México 2.543 millones de dólares, pero el impacto fue menor al esperado. Estados Unidos investiga un brote de ciclosporiasis ligado a lechuga servida en restaurante. España enfrentará a Argentina este domingo en Nueva York, Nueva Jersey.
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6: Las 11, con 17 minutos.
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Amigos, 11 con 20 minutos de la madrugada, día nublado, día lluvioso, no sé qué hacemos en la calle, deberíamos estar haciendo Mimi Lulu a estas horas de la madrugada, es bien temprano, men. Hay que ver Netflix con la ventana abierta, que entre lo fresco, que ni tan fresco, ¿no? Pero es mucha ganancia, ahorita está haciendo un friazo a comparación de antier, de los días pasados, que no, hombre, loco, tiraban con lumbre, pero esa es otra historia para otro momento. Yo voy a continuar con más música y te voy dejando el WhatsApp de cabina 6442-3323-94 para que te comuniques con nosotros por vía WhatsApp. Y mientras tanto vamos a escuchar a Caló aquí en Estudio 104.9 FM. Y oye, presume el menú de hoy, ¿qué vamos a papear? ¿Qué desayunamos? Yo traigo un hambre, man. Un hambre, hombre, cosa seria, porque andamos en ayunas. Sí, mi dieta, ya saben, de ayuno intermitente que toda la vida he tenido. Y mini cierto, yo a la escuela y sin desayunar hasta el receso. No, vengo a chambear sin desayunar hasta que salgo a comer. No, y cuando salgo a comer, como desayuno. O sea, huevito, chilaquiles, algo así, pues ya hasta las 5 ya es cuando vengo papeando algo bien. Pero bueno, vámonos con más. Continúas en Estudio 104.9 FM.

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1: Amigos, 11:39 de la tarde. ¿Alguien vio la final del Mundial el día de ayer? Merecido campeón España. Lo siento por Messi. Yo quería ganar a Messi. Quería ganar a Messi y perder a Argentina, pero no había manera. Entonces, pues bueno, las dos no se pueden, ¿verdad? El barcelonismo está contento. Qué feo mes para los bicholovers, para los madridistas. Bastante malo, ¿eh? Madridistas fuera de España, ¿no? Porque en España yo creo que están contentos porque ganó su selección, independientemente del equipo que le vayan. Pero los que le van al Madrid, son fans de Cristiano, este mes fue espantoso para ellos. Pero bueno, un gran mundial, me regresó el amor al fútbol, la pasión, qué bonito. Sí me lo aventé todo, me lo chuté todo, me perdí yo creo que unos 10 partidos y se me hace mucho. De los 104 me perdí 10 y creo que es mucho. Y me lo perdí 2 porque andaba de vacación. No, sí, cosa seria. ¿Quién se lo corre? Vacación, vámonos a San Carlos. ¿Por qué? ¿Por qué pleno mundial? O el que me voy a casar o cumplo años, voy a hacer fiesta. No, men, espérense. Ya terminó. De hoy para adelante, ahí sí, si quieren invítenme. Pero me termina perdiendo un Jordania contra Argelia. Hazme el favor. Pero bueno, platícame tú, ¿cómo viste el mundial? ¿Te gustó? Los nuevos FIFAs, las nuevas FIFAs, ¿les gustó el mundial? Entonces, de mi narigón corrupto no van a andar hablando de mi Eduardo, ¿eh? Así es, viva Messi, sí, yo digo que sí. Pero, ¿los nuevos FIFAs se quedarán en el mundo del fútbol? Porque ahorita ya todos son expertos, men, hace un mes que ven fútbol y ya todos son... También, me gusta que haya nueva comunidad en el mundo del fútbol, que las BTS, las ARMYs, son chivermanas, men, por la hormiga González y todo ese rollo. Ahora sí, avienten los hate en redes de las a los chivermanos, de volada van a brincar las ARMYs. No, me encanta que haya nueva comunidad, y el problema ahora es que el fútbol que vamos a tener es la Liga MX, men. Hermosa, preciosa, chula. No, el mejor torneo del mundo. Yo extrañaba mucho la Liga MX. ¿Y qué partido nos regaló? Juegan de asco, pero los marcadores son 3-2. Uno va ganando 2-0, luego le remontan. Puras remontadas. Y juegan horrible, pero esa es nuestra hermosa liga, preciosa. El arbitraje es asqueroso también. Es la peor liga del mundo, men, pero es tan mala que es perfecta. Entonces, a los nuevos FIFAs, a las nuevas FIFAs, los invito a que elijan un equipo de fútbol de la Liga MX y a ver si aguantan, qué tanto aguantan viendo fútbol. Si no, pues nos vemos en 4 años, porque ya vi que a muchos sí les encantó el mundial. Entonces... pues nos vemos en 4 años, aunque viene la Eurocopa en 2 años también, la Copa América yo creo que también, la Copa ahora sí, así no la vean, está muy fea. Pero bueno, vámonos con Vico. Sí, estás en Estudio 104.9 FM y el WhatsApp de cabina lo tienes, 6442-33-23-94. España, justísimo campeón, el mejor equipo, pasando por encima de todos de lejos, se lo merecía. Dato curioso, en el 2010 la inauguración fue México-Sudáfrica, 2026 la inauguración fue México-Sudáfrica, 2010 España campeón, 2026 España es campeón otra vez. Otro dato curioso, Capdevila, no me acuerdo qué jugador era, no me acuerdo si era Cucurella o a quién le dijo, clava una moneda en el césped de ahí a un lado del campo, como cábala. Lo volvieron a hacer, lo hicieron en 2010 en la final, lo hicieron en la final de 2026, clavaron la moneda en el césped y España fue campeón. Datos curiosos sobre la final del mundial, entonces pues ya estaba presupuestado, ¿por qué no aposté cuando empezó el mundial? Pero bueno, vámonos con más, estás en Estudio.

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8: Las 11 con 51 minutos.
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1: Amigos, 5 para las 12 de mediodía. ¿Quién es? ¡Uy, qué lento, balones! Pero bueno, es otra historia para otro momento. 34 de temperatura, nublado. Me gusta, lo firmo ya todo el año que esté esa temperatura, no importa. Con tal de evitar el sol de 40 y tantos, me quedo con los 34. Pero bueno, esa es otra historia para otro momento. Oigan, ¿quién de ustedes ve La Casa de los Famosos y ese rollo? Y platíquenme, ¿qué opinan conforme a los participantes? Es Aldo Rendón, ¿no? Es Aldo Rendón. Sí, no. Ese men, es el único que llama la atención. Y en respuesta al Eduardo, men. Oye, gran dato, Oye, buen dato que se lanzó por acá. Un dato. A Cristiano le han hecho 3 antidoping en mundiales. A Messi, 0. Anda la bosa. Fíjate, gran dato, men. Qué padre. Fíjate. Curioso. Sí hay un cierto favoritismo a Argentina, pero no es como que ay, te regalo el mundial tampoco. Pero es otra historia para otro momento. El caso es que en La Casa de los Famosos está Aldo Rendón, man, y ya. No encuentro yo a alguien, por lo menos a mí, que diga, ah, se me hace divertido, se me hace entretenido, va a dar polémica. Porque ¿quién más está? Cynthia Clitbo. No sé, o sea, no he visto a alguien que digas, wow, como en la temporada 1 que estuvo muy divertida. Eso sí, estuvo divertida y había un poquito de drama gracias a Ferca. Lo que no entendió nadie en la primera temporada es que sin Ferca hubiera sido un asco esa temporada. Pero bueno, lo entendieron ya después. Porque imagínate todo puro risa y diversión, pues no. La segunda fue oro, fue hermosa. Fue hermosa hasta que salió Adrián Marcelo, se acabó el drama. Estuvo muy padre, la verdad. Amo a Adrián y amo a Gala. Y ya terminó eso y yo creo que ya la otra ya no la vi. Ya nomás empecé a ver la tercera. Fue la de Aldo, ¿no? Y Abelito, que jiji, ay, puro jijiji, jajaja. Todos tenían miedo de salir funado, entonces pues nadie provocaba a nadie. Cero drama, todo. Ay, amiguitos, La Casa de los Ositos Cariñositos. La 1 fue buena, la 2 también fue buena, la mitad. Y ya de ahí para acá, pues ya, men, esta sí, quita Aldo Rendón y a ver qué pasa, men. Ojalá se peleen, ojalá y haya risas y diversión. Que haya un poquito de todo, men, porque si está como la pasada, qué flojera. Pero bueno, platícame, tú ves La Casa de los Famosos al 6442-3323-94. Empieza el 26. Si no, ya empieza el domingo, si no me equivoco. A ver qué ondas. Pero bueno, ay, se me venció el VIX. Alcancé a terminar el mundial y se me venció el VIX. Pero bueno, esa es otra historia para otro momento.

0: Las 12 con 2 minutos.
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6: El pasado 1 de julio dio inicio la temporada de captura de liseta para pescadores ribereños de Sonora, una actividad que representa una importante oportunidad para fortalecer la economía. Conapesca informa que el periodo autorizado para la captura de esta especie permanecerá vigente hasta el 31 de marzo de 2027, conforme a las disposiciones establecidas para regular el aprovechamiento del recurso. Personal del Registro Civil continuará brindando sus servicios durante el periodo vacacional de verano, del 20 al 31 de julio, con un horario de guardias de lunes a viernes de 16 a 19 horas y con 25 cajeros en todo el estado, donde se pueden obtener actas de nacimiento, matrimonio y defunción. De estos, 8 se encuentran en Hermosillo y el resto en diferentes municipios de Sonora. Un juez de los Estados Unidos sentenció al fundador y ex líder del cártel de Sinaloa, Ismael Zambada García, alias El Mayo, a prisión de por vida después de que se declarara culpable de 2 cargos relacionados con crimen organizado. Consulta esta y otra información en www.nuestrasnoticiasonora.com. Soy Cheryl García y continuamos con esta y más información en unos momentos más en Nuestras Noticias Radiorama Sonora con Diego Galvez.
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6: Las 12. Con 17 minutos.
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1: Oigan amigos, 12:21 de la tarde aquí en Estudio 104.9 FM y vamos a recomendarte una serie la cual se encuentra en Prime Video y es Spider-Noir. Así es, Spider-Noir, así pone, Noir. Lo vas a encontrar en Prime. ¿De qué es eso, Necker? No me gustan las arañas, ¿no? Bueno, sí ahí salen arañas, pero es de Spider-Man, es del Hombre Araña versión Batman. No sé si en algún punto llegaron a ver la serie de Gotham, que era de Batman de chico, y fue, pero más que nada se centraba en Jim Gordon, el que era el detective, investigaba todo y pues Gotham bastante oscuro. Bueno, en Spider-Noir vas a ver esto, pero con Nicolas Cage siendo, ay, no me acuerdo si es Peter Parker o llega a tener otro nombre. Tiene otro nombre, sí, no es Peter Parker. Tiene otro nombre, pero es el Hombre Araña, o sea. Pero él en los 60s, por allá más o menos, está basada esta historia de un cómic, la cual está muy bien adaptada como serie. Si te gustan las series de detectives, te va a gustar esta. Y pues combinada con Spider-Man, mucho mejor. Entonces, ve a verla. Es un Spider-Man con traje negro. Hazte cuenta que cuando Venom ahí se convirtió en Spider-Man. Bueno, más bien a Peter Parker le cayó la cosita esta de Venom. No me acuerdo cómo se llama. No soy muy fan de Marvel, pero haz de cuenta, sí. Pero un traje obviamente antiguo, basado en los tiempos de antes. Y pues viene todo este rollo envuelto de un detective que va a investigar qué es lo que está pasando, cómo va a terminar trabajando para una persona de la mafia. Haz de cuenta, estás viendo Gotham, pero ahora en Spider-Man. O sea, quita Batman y pone Spider-Man. Si vieron la serie de Gotham, lo van a entender un poco. Pero bueno, ve a verla, está muy entretenida. Es muy, muy, muy detective. Es que sí, uy, uy, uy, qué misterio. Uy, uy, uy, uy, qué teloles. Bueno, teloles no tanto, pero vayan a verla. Es muy entretenida la serie y está bastante padre. Ojalá haya una segunda temporada. Ay, casi digo ahí. Ay, ¿qué pasó? Ojalá haya una segunda temporada pronto, porque pues la neta les quedó perra. Ladra bastante. Y Nicolas Cage lo hace muy bien en el papel del Hombre Araña, pero tiene otro nombre que es del detective. Pero es que la vi a principios de junio y ya se me olvidó cómo se llamaba. Pero bueno, Spider-Noir en Amazon Prime, una serie que te va a entretener bastante. Es muy, muy, pero muy entretenida. Si te gusta Spider-Man, es tu momento para ver algo diferente y no el mismo Peter Parker de siempre. Es que en Spider-Man ya reinició la historia bastante tiempo, como con Batman. Ya, sigan la historia, no la reinicien. Pero bueno, ahora con Nicolas Cage, que en su momento ya fue Superman también, en el multiverso de Zack Snyder, fue en la de Flash, donde sale como Superman. Pues bueno, ahora lo verás como Spider-Man, que en este caso no es Spider-Man, sino la araña, así se le llama. Así que amigos, vámonos con más. Continúas en Estudio y ahí está la recomendación del día de hoy.

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13: Las 12 con 35 minutos.
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1: Amigos, 20 minutos ya para la 1 de la tarde aquí en Estudio 104.9 FM. Y por lo pronto vamos a escuchar a Shakira con Pies Descalzos. ¿Es la misma Shakira de la inauguración, la que tocó ayer en la clausura? Abro signo de interrogación. ¿Tú qué opinas? También fue un asco el medio tiempo. ¡Media hora, men! Ahí estoy como sonso viendo la tele media hora esperando que empiece el segundo tiempo de la final. Y me dan esa cosa en media hora. Bueno, por eso el show del Super Bowl siempre va a ser mejor. El show. El show, antes de que pienses que el fútbol es mejor que el fútbol americano. El show. No, los gringos en el show son mejores. Sí, son mejores en hacer show los gringos, eso sí. Pero ahora sí les falló en este medio tiempo del fútbol, del soccer para identificarlo. Es que no es soccer, es fútbol. Bueno, fútbol y fútbol americano, antes de que empieces, es que es mejor la NFL que toda la FIFA junta. Sí, sí, si es tu opinión, está bien, la respeto, aunque esté equivocada.
2: Pero no la comparto.
1: Pero en lo que es en show, los gringos van 1000 años luz por encima de todo el planeta Tierra, man. El show del Super Bowl, o sea, es otra cosa así estratosférica comparado a lo que hace la FIFA con el medio tiempo de 30 mugrosos minutos que perdí en mi vida ayer, pensando en que iba a durar 15 minutos en medio tiempo. Lo olvidé y ni modo, me chuté el medio tiempo. Pero bueno, vámonos con más. Escuchas a Shakira. ¿Qué te gustó del medio tiempo? Platícamelo al 6442-3323-94. Lo único que me gustó es ver a Ted Lasso y al coach. Así es, los que ya vieron la serie lo van a entender. Y los que no han visto la serie, vayan a Apple TV y vean la serie de Ted Lasso. Es una joyita. Believe. Billy, así es. Vámonos con más. Estás en estudio.

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1: Amigos, 10 minutos ya para la 1 de la tarde. Yo ya me voy. Tengo hambre. Está nublado, ¿no? O ya salió el sol. Porque Google dice que salió el sol. Ay, ojalá que no salga. Pero bueno, esa también es otra historia para otro momento. Vamos con más música. Escuchas La Planta de Caos. Estás en Estudio.

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5: El cultivo de algodón mantiene presencia en el Valle del Yaqui con cerca de 900 hectáreas sembradas este año, informó Mario Pablo Domínguez, presidente del Distrito de Riego del Río Yaqui. Señaló que algunos productores lo consideran una alternativa entre los retos de otros cultivos, aunque enfrenta desafíos como plagas y condiciones de mercado. Odepafa llamó a los propietarios de vehículos extranjeros a aportar toda la documentación requerida para evitar contratiempos durante los operativos de revisión en Sonora. Su dirigente, Gamaliel Cañedo Maciel, indicó que las autoridades solicitan acreditar la filiación del vehículo, además de licencia de conducir y póliza de seguro vigentes. Las ventas de vehículos eléctricos, híbridos conectables y de rango extendido sumaron 53,430 unidades en el primer semestre de 2026, un aumento del 22% anual y cifra récord para el sector. La infraestructura de recarga también creció 55.2% al alcanzar 60,934 puntos públicos y privados en México, informó para Radiorama Sonora, Susana Arana.
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0: ¡Bamboleo! ¡Bamboleo! ¡Hoy nomás! ¿Cómo andamos? ¡Excelente lunes, inicio de semana! ¡Te habla Manuel Villa! ¡Hostia, chavales! ¿Cómo andamos? ¿Cómo estuvo tu fin de semana? Una nueva semana ha llegado, un nuevo lunes, nuevos motivos para sonreír en la vida. Soy Manuel Villa, damos inicio a Retroactivo. Primero que nada, en primer lugar, te doy la bienvenida a este espacio musical, donde vamos a estar sonando canciones de los 90, de los 2000, lo mejor de ambas épocas. Y en segundo lugar, Argentina. Ahí te lo dejo. ¿Cómo estuvo tu fin de semana? ¿Pura fiesta, pura gozadera? ¿O descansaste en familia? Házmelo saber al 6442-332394. ¡Hoy no más! Espero que estés de lo mejor hoy y siempre. Y la pregunta encuesta de esta tarde. Primero que nada te digo, si tuvieras que definir los noventas con una canción, ¿qué melodía sería? Y me vas a mandar la respuesta al 6442-332394. ¡Ea! Por acá tengo la primera persona en reportarse a la base en esta tarde, Chuya. Chula, bella, preciosa, que amaneció nublado, amaneció rico. Ahorita ya está saliendo el güero. Así que ya te la sabes, te vas por la sombrita. ¡Saludos a Lupita! Dice, buenas tardes, Manuelito. Yo ya estoy aquí lista, puntual, para disfrutar de tu excelente programación y ese encanto único que tienes. No, hombre, gracias, me voy a chiviar. ¡Bambolea! ¿Qué más está por acá? Mi estimado Paul Millán dice, saludos, mi estimado Manuel Villa, mucho ánimo. Olivia, saludotes, fíjate. Aquí Olivia se sacó un 10 el día de hoy porque me comenta, buenos días, empezamos fuerte con el Chuntaro Style. Saludotes, excelente inicio de semana. Y me dice, Manuel, no es por presumir, pero te cuento. Te comparto el chismecito. Andamos excelente, gracias a Dios. Aquí disfrutando el sol, playa y arena. Porque en la vida, en el mar se disfruta mejor. Y dice, andamos en San Carlos, en Charlie. ¿Cómo andamos? Anda triste por acá el argentino. A ver, que pase. Tenemos un argentino, lo mandamos a traer de importación. A ver qué nos comenta. ¿Qué se siente?
1: Todo bien, papá.
0: Hoy, dice, las lágrimas con comida se pasan. Aquí yo no me preocupo. Dice que una coca, él levanta la copa, pero otro tipo de copa. Y hablando de copa, que no pare la fiesta, nos vamos con algo de Usher. ¿Dónde vas? Aquí en Estudio 104.9 FM.

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3: Una con 17 minutos. 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

0: Ahora sí, con más calma, resulta y resalta, fíjate, que llegó el momento de echarle la plática, de echar el chismito. Son la 1:23, me presento, soy Manuel Villa. Y aquí vamos a estar disfrutando y retroactivo lo mejor de los 90, de los 2000 y la segunda hora modo rocola. Ahí ya pongo canciones de todos los tiempos, puedo poner a lo mejor Creedence, a lo mejor se te antoja escuchar Guns N' Roses, o a lo mejor quieres escuchar Mijares, Luis Miguel, con todo gusto. Saludos a Marcela Harrison, que me dice: Manuel, buenas tardes, te pregunto algo, ¿seguirá la lluvia? Aquí te mandamos saludos, saludotes también para usted, para toda la gente del campo, para toda la gente bella trabajadora. Y saludotes a su hija también, Damaris Millán, saludotes. Puro talento aquí en Ciudad Obregón. Saludotes a Javier Saucedo Gómez también, que me dice: Manuelito, buenas tardes, te extrañamos en el otro horario, pero te deseo mucho, pero mucho éxito en esta nueva hora, gracias. Y a la pregunta de si se va a seguir la lluvia, te cuento, ahorita estamos a 32 grados. Se espera que la temperatura llegue a 41, ahorita va a aumentar, pero aparentemente esto va a llegar a que llueva más tardecita, en la tarde-noche. Así que ya tienes el dato. Y el dato también que te quiero platicar, no sé si te tocó ver el mundial, ¿qué te pareció? Házmelo saber. Pero aquí, como hablamos de música, del chisme sabroso, lo que nos apasiona, la final de este evento del mundial no solo dejó un nuevo campeón, que fue España. También marcó un antes y un después de la fuera de la cancha, porque por primera vez en la historia de la Copa Mundial, la FIFA apostó por hacer un espectáculo de medio tiempo al estilo del Super Bowl. Durante cerca de 27 minutos, el balón pasó a segundo plano para dar paso a un escenario montado en el centro del campo. Y dirás, ¿quién estuvo presente ahí, Manuel? No te preocupes, no te desesperes, yo te doy la información en este momento. Ni más ni menos. Para abrir con, ahora sí, con a lo más alto, Madonna inició la presentación con algunos de sus mayores éxitos, acompañado ni más ni menos de leyendas brasileñas, así como Ronaldinho, la sonrisa eterna del fútbol, y ni más ni menos el fenómeno. Mientras que BTS, para mí, fue el que se robó el show, el espectáculo. Apareció con una actuación especialmente preparada. Y luego, ni más ni menos, Justin Bieber, que mucha gente lo estuvo criticando en redes sociales, porque como que estuvo más bajito ahí el asunto con él. Como que le dio una pausa, un respiro, y ya la gente como que eso no le gustó. A mí, de manera personal, se me hizo un balance perfecto, ¿no? De repente veníamos a tope y una calma, un respiro. Estuvo suave, estuvo a gusto. Y ni más ni menos, fíjate, subieron los Muppets para todos aquellos niños noventeros o de antes que les tocó ver eso en televisión. Y para el cierre, ni más ni menos, Shakira. Que uno la miraba y decía, no sé qué estará pensando Piqué en este momento, pero se debe estar arrepintiendo de muchas cosas, porque se miraba guapísima. Así que házmelo saber qué fue lo que más te gustó. Saludos al licenciado Mondaca, dice, presente. Javier Sausado, cuéntame alguna canción que quieras escuchar con todo gusto.
1: ¿Qué tal, Manuel? Buenas tardes.
0: Muy buenas tardes.
1: Te saludo con mucho gusto.
0: Muchas gracias.
1: Te deseo, como siempre, el mejor de los éxitos.
0: Gracias por eso.
1: Que actives a la raza como en el otro horario.
0: Primero Dios.
1: Que sigas.
0: Le echamos ganas.
1: Teniendo mucho éxito. Y bueno, pues para pedirte la canción cualquiera que tú quieras poner.
0: A ver, dígame.
1: Los BGs y a los amigos que están en la conexión de retroactivo, que se conecten también.
0: Que manden su mensaje, su reporte a la base.
1: Que se vayan animando para estar en comunidad. Saludos.
0: Este programa es para todos, yo solo le presto la voz, algún comentario que quieras hacer, alguna felicitación, con todo gusto. Y aprovecho, fíjate, me ponen por acá, Manuel, puedes felicitar ni más ni menos a mi señor padre, al viejón de viejones. De parte de Adelaide, le mandamos un saludo y un abrazo enorme al viejón Saúl. Y dice ya mi cuñado Miguel, también con todo gusto, un abrazote hasta Tobarito. Y hablando, fíjate, nos vamos con música, ¿dónde más? Aquí en Estudio 104.9 FM.

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1: 1:38, estamos de regreso, que se reporten todos los fans de Paramore. Acabas de escuchar esta joyita musical, Still Ending You. Joyita musical, una tras otra, ahorita retroactivo, lo mejor de los 90 y los 2000. Te invito a que me mandes ese mensaje al teléfono que viene a 6442-332394. Este programa no es mío, este programa es tuyo. Yo solo le presto la voz. Mándame ese mensaje, cuéntame dónde me escuchas. ¿Algún mensaje, alguna felicitación? Con todo gusto. Y si quieres escuchar tu canción favorita de los 90 y de los 2000, también aprovecha. ¿Cómo le vas a hacer? Me vas a mandar mensaje al teléfono de cabina. A lo mejor te da vergüenza mandar audio. Me puedes marcar, no te preocupes. Saludos a mi estimado Alberto. ¿Cómo andamos, Mario?
2: ¿Qué pasa, Manuelito? Buenas tardes.
1: Buenas.
2: Aquí andamos presentes, ya te la sabes.
1: Bien. Eso es todo.
2: Saludos a toda la bandera.
1: De tu parte, con todo gusto.
2: A la chuleta.
1: A darle con todo tu...
2: Ponte algo de rock en español ahí, deleítanos.
1: Algo de rock en español.
2: Ya te la sabes, la que a uno le gusta cultivarte. Saludos.
1: Saludotes, a darle con todo, no hay nada que hacer para atrás, puro para adelante. Algo de rock en español, vamos a ver qué sacamos de la manga, de la chistera. Saludos, mi estimado Paul Millán, bonita tarde.
3: Mi estimado Manuel Villa, la voz nocturna de la 104.9 FM.
1: ¿Cómo andamos?
3: Un saludo, mi estimado Manuel, si puedes mandar para
1: López
3: Castelo, Paul Millán y familia.
1: Saludos.
3: Bendiciones, Manuel.
1: Saludos. Claro que sí, con todo gusto. Saludos a toda tu familia, mi estimado Obed, fíjate, así se llama mi carnal también. Un abrazo enorme para todos ustedes, que estén de lo mejor. Provechito a toda la raza que anda comiendo ahorita, disfrutando los sagrados alimentos. Saludos a Alejandra Amarillas. Buenas tardes, Monel, aquí presente, sintonizando el mejor programa del mundo mundial. Gracias, bonita tarde. Y te cuento, fíjate, que el día de hoy tuvo algo especial, dirás, a todos los fanáticos del cine del mundo de Marvel. Les cuento, ya salió un nuevo tráiler de esta película que la va a romper, Avengers Doomsday. Y te voy a dar ahí cierta información acerca de esta película porque se logra ver ni más ni menos ya imágenes claras de Robert Downey Jr. como el Dr. Doom. Además, algo que llama la atención bastante es el regreso de Chris Evans, ni más ni menos como Steve Rogers, el Capitán América. Además, ya sabes de la presencia de los clásicos como Thor, pero además ahí se ve esa mezcla con los Cuatro Fantásticos, los X-Men, personajes de Wakanda y los nuevos Vengadores, y dejando claro que la nueva historia apostará por una batalla multiversal, ahora sí que de nuevas y enormes dimensiones. ¿Qué te parece? ¿Algún fan de Marvel por acá que se reporte? Va a estar bien chicles bomba. Y ya tengo la canción lista, ese rock en español. ¿Qué te parece algo de Héroes del Silencio? Porque a veces, para seguir tus labores, ya sea en el trabajo o en el lugar, uno necesita esa chispa adecuada para seguir para adelante. ¿Y dónde más? Aquí en Estudio 104.9 FM.

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1:51, ¿cómo andamos? ¿Cómo va tu tarde? Te deseo lo mejor hoy siempre. Te habla Manuel Villa, la voz que te acompaña en el carro, en el trabajo, donde sea que te encuentres. Te deseo una bonita tarde, que estés disfrutando del programa. ¿Cómo andamos? A toda la pandilla, a toda la bandera nacional que se está reportando en este preciso instante. Ya al iniciar el programa pregunté si tuvieras que definir los noventas con una canción, ¿cuál sería? Y por acá se juntaron los Lalos, Eduardo. Eduardo Costa dice, ni más ni menos, Manuelito, ¿cómo olvidar esa boy band legendaria? Hablando de, ni más ni menos, de Backstreet Boys. I want it that way, dice, joyita musical. Y hablando de Eduardo, fíjate, Eduardo Quintero dice, Manuel, aprovechando que te pidieron Bee Gees, ¿cómo te quería empezar la segunda hora, morro? Cola con How Deep Is Your Love, de Bee Gees. Casi nada, dice, aprovechando, saludotes. Saludos a Isabelita, ¿cómo andamos? ¿Cómo va la tarde? ¿Quién más anda por acá? Cristina Castellanos dice, Manuel, ya andamos por acá, lista, llegando para escucharte. Saludote enorme, un abrazo, espero que estés de lo mejor, que estés disfrutando de los alimentos y disfrutando del programa. Alejandro Amarillo, de bonita tarde, dice, disfrutando bien, chicles bomba de todo el programa. Saludos al Peleonero, que dice, buenas tardes, Manuel, aquí andamos ponchados escuchándote. ¡Mucho ánimo! Ahí mete el reporte para que llegue la raza y te apoye. Saludos a Marcela Harrison, que dice que estaba lloviendo para el lado del campo. Y no hay nada más rico, fíjate, que el olor a tierra mojada. ¿Vas a decir que no? Mándame el mensaje al 6442-332394. ¿Quién más anda por acá? Ruth de la Torre. Saludos a toda la pandilla, a toda la gente ahí que nos escucha, ni más ni menos, en las oficinas del seguro, que dice, fíjate qué curioso, Manuel, desde temprano en la mañana me acordé de esta canción, La Chispa Adecuada, y dije, voy a pedir ese en retroactivo, pero como ya la pusiste, vamos a catafixarla, cuate. Entonces me dice, ¿cómo te caería? Ni más ni menos. Joyita tras joyita. Solicita Enanitos Verde, Eterna Soledad, de esas canciones que se ponen a cantar a todo volumen. ¿Quién más anda por acá? Y hablando de canciones para cantar a todo volumen, te dejo con esta que vas a reconocer con el puro intro. ¿Dónde más? Aquí en Estudio 104.9 FM.

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2: Alumnas del CBETI 197 buscan apoyo económico para viajar a Argentina y representar a Cajeme en la final del concurso Infomatrix Iberoamérica. Las estudiantes lograron medalla de oro regional y platino en la etapa nacional, con un juego de mesa inclusivo para personas con discapacidad visual. Las jornadas de servicios y Feria de la Paz en Cajeme canalizan a las dependencias correspondientes los trámites que requieren atención especializada y no pueden resolverse en el lugar. El secretario del Bienestar en Cajeme, Alejandro Ibarra, explicó que se da seguimiento a cada caso para facilitar la atención y la conclusión de los trámites. Un tiroteo registrado en el centro de Tucson, Arizona, dejó al menos 10 personas heridas, entre ellas el presunto responsable, quien fue baleado por un agente cuando intentaba huir. El departamento de policía de Tucson informó que ningún oficial resultó lesionado y que el caso es investigado por varias agencias al involucrar un tiroteo masivo y la intervención de un agente. Informó para Radiorama Sonora, Susana Aran.
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0: eso. He-Man y los amos del universo.
1: 2:07. ¿Cómo andamos? ¿Cómo va la tarde? Espero que estés de lo mejor. Hoy y siempre damos inicio, ni más ni menos, al modo Rocola. Canciones de todos los tiempos, de todas las épocas. Acabas de escuchar a Bee Gees con este tema, con esta canción. De esas canciones que solo se deben dedicar una vez en la vida. How deep is your love? Espero que estés de lo mejor. Mándame tu mensaje, repórtate a la base, cuéntame dónde andas, qué andas haciendo. Mándame ese mensajito al teléfono que viene a 6442-33-2394. Saludos a Jorge Labrada, ¿cómo andamos? ¿Cómo va toda la gente trabajadora de Megacable? Le mandamos un saludo a la raza que anda ahí trabajando en oficina, también a la gente que anda en el cambaseo, que se la anda rifando, fíjate, con los calores ahí, aguantando al güero. Saludos a Cristina Castellanos, bonita tarde. Saludos a Peleonero que dice, Manuelito, me ponché. Tómate una coquita de vidrio por mientras en lo que se arregla el asunto. Tú relájate y pide esa canción que quieres escuchar. Y diré a mi abuela, que en paz descanse, si es de vidrio mejor, tiene mejor sabor. Saludos a Isabel, Alejandra Amarillas. Te invito a que te reportes, mándame ese mensajito. ¿Quién anda por acá? Fíjate. Ni más ni menos, el pequeño Leo. Leonardo, ¿cómo andamos? Bonita tarde. A ver, cuéntanos qué canción quieres escuchar.
2: Manuel, Rammstein.
1: ¿Quieres escuchar a Rammstein?
2: Bien, gracias.
1: De nada, gracias a ti. A ver, va
2: bien,
1: de nuevo.
2: Gracias.
1: De nada, ¿cuántos años tienes? Cuéntanos a ver para que vea la gente.
2: 9.
1: Está chiquito, cuando quieras venir a cabina estás invitado, aquí tienes tu casa.
2: ¿Quién te va a llevar? Mi papá.
1: ¡Que te traiga! Aquí los esperamos y les encargamos una rebanada de cheesecake a nuestros amigos de Aroas. Y a lo que yo entendí, pediste Ramsey. Dime si estoy equivocado, estoy en lo correcto. Ahí va la canción. ¿Dónde más? 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Hoy no más lo que piden las nuevas generaciones. Está en buenas manos.

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0: Fíjate, las nuevas generaciones andan con toda la actitud, con toda la batería, disfrutando de la buena música. Saludotes a mi sobrino Leo ahora. Saludotes también acá a mi sobrina. ¿Cómo andamos? Pero primero nos vamos con el audio, mi estimado. Ni más ni menos. ¿Cómo andamos, mi estimado Genaro? Y ahí le mandamos un saludo a la sobrina. Buenas tardes. Gracias por eso.
1: Quiero mandarle un saludo a Romina, que sí la traigo.
0: No, hoy nomás.
1: Sí, que le gusta mucho la música, así que pone una buena.
0: ¡Qué bonito!
1: Dale. Saludos, Manuel.
0: Gracias por ese mensaje. Saludotes a la pequeña Romina, la princesa del lugar. Fíjate. Y le vamos a poner algo bonito, algo acorde. ¿Por qué ella manda en esta ocasión? ¿Qué te parece? Mon Amour, Zoilo y Aitana, de esas canciones bonitas. ¿Dónde más? Aquí en Estudio 104.9 FM. Hazle caso a tu papi.
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1: Dos con 22 minutos. Acabas de escuchar a Claudio Yarto, mejor conocido como Caló, esta banda. Fíjate, posiblemente precursor del rap en español, el rap en nuestro idioma. Y eso ya quedó para la historia, fíjate. ¿Cómo andamos? ¿Dónde andas? Mándame tu reporte. Te cuento, por acá se está reportando mi estimado Cristian Díaz, que me dice: Manuel, ahorita que escuché el promo, el anuncio en los comerciales, creo que sale un poquito la canción de Titanic. Me hiciste recordar que cuando tenía aproximadamente 6, 7, 8 años de edad, fue al estreno en el cine Aries, que era sala 1. Fuimos a ver la película desde la mañana y alcanzamos, fíjate, hasta la última función de este clásico, Titanic. Películas bonitas del recuerdo. Y ahorita en la siguiente intervención voy a traer La Palomera, donde te recomiendo una película clásica del cine y una cual para que tengas que elegir en esta semana. Y ahorita, pues aprovechando, como no queriendo la cosa, la siguiente canción te la voy a presentar con mucho gusto. Y aunque hoy es imposible imaginar Titanic sin esta canción, My Heart Will Go On, el director James Cameron en su momento originalmente no quería que la música tuviera una canción con letra. Y esto resulta que era idea de él, pero fue el compositor James Horner quien le dijo, convencido de que la historia necesitaba un tema inolvidable. Grabó en secreto, fíjate, un demo con la voz de la única y original Celine Dion. Cuando Cameron la escuchó, cambió de opinión de manera radical. El resto es historia, ya sabes. La canción ganó el Oscar a Mejor Canción Original, el Globo de Oro y unos cuantos premios Grammy. Humilde la cosa. Y dicho eso, para que te sientas ahorita disfrutando de la buena música, ya sabes cuál canción viene. ¿Dónde más? Aquí en Estudio 104.9 FM.

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1: Dos con 39 minutos. Boom, boom, boom, boom. De los Venga Boys para que te sientas en los 90. Saludos a toda la gente que se esté reportando. Te invito a que me mandes un mensaje a cabina. Este programa es tuyo. Yo solo le presto la voz un par de horas. Y te cuento. Primero que nada, provechito a la gente que ande comiendo. Y vamos a buscar qué película vamos a hablar en este momento. Mi recomendación, fíjate. No sé cuántos fans de Adam Sandler haya por acá. Pero hay una película que es como tragicomedia, no sé si la conoces o si la recuerdas, se titula Click. Esta película donde te deja ese mensaje que a veces queremos las cosas rápidas. De repente uno cae en la rutina, ya sea el trabajo del día al día y anda desesperado con un caos en la mente. A veces uno piensa que estos días uno no avanza, ¿no? Y ahí te andas comiendo la cabeza, andas quemando cinta, pero también tienes que aprender a disfrutar. Y ahora sí que abrazarte a ti mismo y abrazar a quienes te rodean, ya sea tu familia, tus seres queridos. Y se trata de eso, más que nada, de aprender a reconocer las buenas cosas, porque de repente solo nos fijamos en los comentarios y en las cosas malas de la vida, pero hay grandes cosas por las cuales seguir adelante. Y una película reciente, para que salgas un poco de la rutina, te recomiendo, fíjate, que te avientes Scary Movie, la última, para que rías un rato, un momento. Para que recuerdes tu etapa de adolescencia cuando mirabas American Pie. Y esas películas que a lo mejor no tienen mucho sentido, no tienen un hilo argumental de la... Ahora sí que sea de otro universo, pero pues te entretienen, que es, primero que nada, es la primera función de eso. Y llegó el momento, fíjate, nos vamos ni más ni menos con el papá de todo Latinoamérica. Y dirás, Manuel, ¿de quién estás hablando? De Chayanne, obviamente, y nos vamos con una canción que te va a poner a bailar. Provócame. ¿Dónde más? Aquí en Estudio 104.9 FM.

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2:50, acabas de escuchar ni más ni menos a Las Flans, Las Mil y Una Noche. Quedando un video por ahí medio viral en TikTok y en las redes sociales que dice: por culpa de estas señoras es que tu tía baila así, por culpa de Las Flans. O tú eres esa tía que ya saca esos pasitos en los bailes, házmelo saber al 6442-332394. Se me fue volando ese par de horas. Agradecido contigo que te reportas a la base día tras día, que estás al pendiente de la programación y que eres parte de la familia de Estudio 104.9. Celotes a Violeta Mente que dice: Manuel, ¿sabías que Chayanne tiene una canción donde canta y dice mi nombre? Ya la chequé, fíjate, Violeta de Chayanne. Ahí sale, fíjate, muy chamaco. Con esa mirada acá, era coqueto desde chamaco, ya estoy viendo. Bien arreglado, con cuello largo, cuello de tortuga, pero fíjate cómo pasa el tiempo. Y hablando del tiempo que pasa, te dejo con la frase matona. Saludos a Lizette Oliverría, que me escucha en el otro lado, a toda la gente que anda luchando por ese sueño americano que se la rifa, a toda la gente que anda trabajando duro acá en Cajeme y alrededor. Te deseo lo mejor, te mando un abrazo. Saludos a Javier Rodríguez. Hablando de gente trabajadora, dice: saludos. Y te dejo la frase matona. Antes de irme, quiero dejarte con este pensamiento: habrá días en los que sentirás que no avanzas, días en la que la rutina pesa, el cansancio se acumula y las metas parecen ser lejanas, tan lejanas que nunca se sienten como si fueran a llegar. Pero no confundas ir despacio con estar detenido. Nunca, pero nunca dejes de creer en ti, no olvides quién eres, en todo lo que has superado y el valor que llevas dentro, incluso cuando tú mismo no logres verlo. Cada esfuerzo, por pequeño que parezca, está construyendo un camino. Y esto te quiero decir: cada esfuerzo, cada camino hacia la persona que quieres llegar a ser, la vida no siempre recompensa de manera inmediata, pero siempre encuentra la manera de devolver la constancia, la paciencia y el corazón que le pones a cada paso. Así que mañana vuelve a intentarlo, sonríe un poco más, abraza a quienes amas y agradece sobre todo lo que tienes, y nunca permitas que un mal momento te haga pensar que tendrás una mala vida. Recuerda: los sueños no se cumplen porque nunca fallamos, se cumplen porque nunca dejamos de levantarnos, no se cumplen. Que la música siga acompañando tus días, que la esperanza nunca te abandone, que nunca abandone ese corazón y que la magia de creer en ti sea para siempre. Más fuerte en cualquier momento, nunca tengas miedo. Soy Manuel Villa, gracias por acompañarme una vez más. Nos escuchamos en las 6 de la tarde con los clásicos. Bonita tarde. Disfruta tus alimentos, disfruta tu tarde. Yo me voy y como ganó España, te dejo con algo de los del Río, la Macarena. ¿Dónde más? Aquí en Estudio 104.9 FM.

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1: La temporada de captura de Liseta inició el 1 de julio y permanecerá abierta hasta el 31 de marzo de 2027, informó la CONAPESCA. Pescadores esperan una buena temporada, ya que la comercialización de esta especie representa una importante fuente de ingresos para las comunidades pesqueras. La Secretaría de Salud en Sonora mantiene vigilancia del abasto de antivenenos en los hospitales ante el aumento de casos por animales ponzoñosos durante la temporada de calor y lluvias. En lo que va de este año, se han registrado alrededor de 3,100 intoxicaciones, principalmente por picaduras de alacrán. Cristian Tortolero Tarazón informó que los medicamentos son gratuitos y llamó a acudir de inmediato ante cualquier mordedura o picadura. Los trámites y servicios de la Secretaría Anticorrupción y Buen Gobierno de Sonora continuarán disponibles durante el periodo vacacional, tanto en línea como de manera presencial. La atención se mantendrá de lunes a viernes de 9 a 14 horas, incluyendo constancias de no inhabilitación, registros de proveedores, licitantes, quejas y denuncias ciudadanas. Informó para Radiorama Sonora, Susana Arana.
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2: Amigos, amigas, ¿qué onda? Muy buenas tardes. Y así iniciamos este rico, rico día lunes, inicio de semana. Mi nombre es Eilian Beltrán y siendo las 3:10, damos inicio también a Conexión Romántica. Una hora del amor para el amor con puras rolitas romanticonas y con temas poderosos. En esta ocasión tenemos 35 grados centígrados al momento con nuestro clima acá en Ciudad Obregón. Y esta es la temperatura máxima, ya no va a subir. Que está caótico, sí, que hace calor también. Bien, pero ya no va a subir más. De hecho, bajaremos hasta los 25 grados centígrados. Y hoy está parcialmente nublado, con una probabilidad de 40% de que caigan unas cuantas gotitas del cielo hasta el suelo. Y bueno, hablando también del tema que tendremos en esta ocasión, hoy hablaremos de amor de transición. Pero vamos a ver de qué se trata. Primero que nada, vamos a ponerte en contexto. ¿Qué es amor de transición? Bueno, este aparece cuando intenta superar a una persona, pues, entrando rápidamente a una nueva relación después de que acabas de terminar otra. No necesariamente significa que no quieras a la nueva persona, que no sientas nada por la nueva persona que va llegando. Pero muchas veces la relación comienza antes de que haya tenido tiempo de procesar, aceptar y sanar la relación que acaba de terminar. A veces buscas compañía, cariño o distracción para no sentir el vacío que dejó la persona que se acaba de ir. A esto le llamamos amor de transición e iremos viendo ese tema en cada intervención. Así que quédate conmigo, esto es Conexión Romántica. Mi nombre es Eilian Beltrán y es momento de iniciar. Así que súbele y disfruta de la siguiente rola.

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1: ¡Ah, qué buena rola! ¡Qué bonita, eh! No era necesario. Tres ya con 22 minutos, estás en Conexión Romántica y estamos bajo el tema Amor de Transición. Ya entramos en contexto, ya te dije a qué nos referíamos. Ahora vamos a desmenuzar un poco más el tema Amor en Transición o Amor de Transición. No confundas el alivio con amor. Después de una ruptura, encontrar a alguien que te escucha, te abraza y te hace sentir deseado o deseada puede ser bastante reconfortante, obviamente, ¿no? Y ese alivio puede sentirse como amor. Como amor. Escucha bien la palabrita. Pero a veces no estás enamorado ni enamorada. Simplemente estás descansando del dolor de la relación anterior que acaba de decirte bye bye. El problema es que puedes empezar en una relación nueva y no porque realmente estés listo o lista para amar a alguien más, sino porque necesitas dejar de pensar en la persona anterior. Y cuando la emoción inicial desaparece, puede regresar algún uno que otro recuerdo, o muchos. También la comparación y después la tristeza. ¿Por qué tomaste una decisión de estar con alguien más solamente porque confundiste el alivio con el dolor en este momento de amor de transición? O sea, evito el dolor de la relación pasada y me pongo con alguien más sin quererle por completo, pero como encuentro cosas como atención, escucha activa y mucho más, aquí me quedo. Pero realmente no estás sintiendo algo súper bien con esta nueva persona y a fin de cuentas te estás engañando y podrías lastimar a esa persona nueva con una ilusión que, créeme, tal vez ni siquiera es real. Consejo, antes de preguntarte ¿me gusta esta persona nueva?, pregúntate a ti mismo y a ti misma ¿me gusta ella o él o me gusta cómo me hace sentir después de haber sufrido en la relación pasada? Acuérdate que tenemos que tener también nuestro momento de stand-by con nosotros mismos y empezar a pensar sobre la relación que acaba de pasar, qué aprendimos, qué no nos gusta, qué si nos gusta, cuánto tiempo vamos a darnos de duelo y mucho, mucho más. Así que he aquí un poquito más de información de nuestro tema Amor de Transición. Te cuento más en la siguiente intervención. Mientras tanto, vámonos con música. Recuerda, estás en Conexión Romántica.

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2: Tris ya con 36 minutos después de esta buena rola, seguimos con nuestro tema. Pero antes tenemos por acá saluditos para Cristian Díaz, que nos pone, ¡ey, gran tema! Sí, amigo, bastante bueno, Gracias también por escucharnos y por supuesto para Javier Rodríguez, que también nos mandó mensajito pidiéndonos una canción de El Bumburí. Pero Enrique Bumburí, pero la que nos pides, amigo, no la tenemos. Ahí te mandé una fotito para que nos decidas cuál de esas de Bumburí te podemos poner. Pero en lo que nos mandas mensajito también, seguimos con nuestro tema en Conexión Romántica. Amor de transición. Vámonos con el punto número 2. Y aquí quiero que pongas mucha atención, querida y querido Radio Escucha. No conviertas a una persona en el tratamiento de alivio para olvidar a otra. Una nueva pareja no debería cargar con la responsabilidad de curar las heridas que dejó alguien más. Cuando utilizas una relación para olvidar a otra o aplicas el mentado clavo saca otro clavo, bueno, aquí déjame decirte que pues corres el peligro de comparar constantemente. Mi ex hacía esto, es que mi ex era así, contigo no siento lo mismo o no es igual a mi relación pasada. Aquí entra mucho la comparación porque no tuviste ese momento de duelo para curar tus heridas. Y aunque no lo hagas con mala intención, la nueva persona puede terminar ocupando un lugar que nunca le correspondió. El de ser tu distracción, tu refugio o tu manera de demostrarle a tu ex que ya la o lo superaste. El consejo para este punto es que no entres en ninguna relación para demostrar que ya estás bien. Entra cuando realmente tengas algo nuevo que ofrecer, cuando tus heridas estén trabajadas y un poco sanadas. No solamente cuando tengas una herida que todavía está con momentos que tengas que prestarle atención, ¿ok? Así que ya sabes, el punto número 2 de este tema que es amor de transición es: no conviertas a una nueva persona en tu tratamiento de alivio para olvidar a otra, porque aquí vas a comparar por completo, no te va a gustar lo que vas a vivir y vas a dañar a este nuevo personaje que va a aparecer en tu vida, entre comillas, amorosa, solamente porque no sabes estar solo o solo o sola contigo. Tris ya con 39 minutos, vámonos con más música, estás en Conexión Romántica.

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1: Loco, qué buena rola, ¿eh? 3:52, Conexión Romántica está llegando ya a su recta final. Y en esta ocasión tenemos el tema de amor de transición. Y con esto vámonos con el último punto para así desmenuzar este tema. Date la oportunidad de conocer a alguien más sin estar huyendo de alguien más, o sea, de forma coherente y consciente. No solamente por huir de un sentimiento que no puedes superar o que no has sanado por completo. No existe un tiempo exacto para esto. O que diga, ¿sabes qué? Son 3 meses de luto, por llamarlas entre comillas, ¿no? Te recuerdo, no existe un tiempo exacto que tengas que esperar después de una ruptura amorosa. Algunas personas necesitan meses, otras más tiempo. Lo importante no es cuánto tiempo ha pasado. Vas a decir, oye, pues me está diciendo que no me ponga después de que rompa una relación. Sí, sí, sí. Pero no importa cuánto tiempo, sino lo que sientes, estás sintiendo, lo que dejaste de sentir y lo que estás construyendo. Si no, ¿desde dónde estás comenzando una nueva relación? ¿Desde qué sentimiento? ¿Desde qué emoción? Si todavía revisas las redes sociales de tu expareja, esperas que te escriba, imaginas que van a volver o sigues deseando que la nueva persona sea completamente diferente o algo igual a esta persona que se acaba de ir, quizá todavía estás viviendo emocionalmente un duelo en esa relación anterior. El consejo también podría ser que no necesitas estar completamente perfecto o perfecta o completamente sanado para volver a amar, porque se puede construir algo, sí, sí, es cierto, pero sí necesitas preguntarte algo bastante honesto y honesta para contigo mismo antes de empezar una relación. Y esto sería: ¿estoy eligiendo a esta nueva persona porque realmente quiero conocerla o conocerlo, o porque necesito dejar de extrañar a alguien más? Una pregunta poderosa, pero si te eres muy honesto y honesta contigo, pues también puedes ahí encontrar una respuesta para que no le hagas daño a alguien más y no te metas a una relación donde posiblemente te puedes hacer daño a ti mismo y a ti misma. El consejo final para este tema en Conexión Romántica es el siguiente: no conviertas a una persona nueva en el puente que necesitas para escapar de una historia vieja. A veces, antes de volver a encontrar el amor, necesitas también aprender a estar contigo mismo y contigo misma, sin sentir que estás solo o sola, porque para ti eso podría significar un vacío o porque no sabes estar contigo mismo o contigo misma. Así que bueno, he aquí el tema en esta ocasión, lunes inicio de semana 20 de julio. Mi nombre es Eilian Beltrán y espero te haya encantado el tema, al igual que nuestra playlist aquí en Conexión Romántica. Te quedas con más música y en la siguiente hora nos vamos con Playback para cantar a todo pulmón.

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4: Un niño de 2 años de edad perdió la vida por asfixia por sumersión la tarde de este domingo en el sector Ranchitos, en el pueblo mágico de San Carlos. El suceso se suscitó cuando el pequeño se encontraba junto a sus padres en un departamento de renta, quienes no se

0: rescataron que el niño, al estar cerca de la alberca, cayó al agua. Una nueva ruta aeroportuaria fue inaugurada la mañana del lunes en el Aeropuerto Internacional de Hermosillo, la Hermosillo AIFA, misma que se encuentra disponible en Mexicana de Aviación, y la unidad de Mexicana de Aviación fue bañada en agua como parte de una tradición al existir una nueva ruta para los aeropuertos. El secretario de Educación Pública, Mario Delgado Carrillo, afirmó que la Secretaría de Educación Pública aclaró que el debate sobre el uso de las tecnologías digitales no busca regresar el reloj, sino generar entornos más sanos para proteger el ambiente de niñas, niños y adolescentes. No es limitar el acceso a la tecnología, sino construir mecanismos que contribuyan a prevenir riesgos y fortalecer la protección de las infancias y adolescencia en los entornos digitales. Consulta esta y otra información en www.nuestrasnoticiasonora.com. Soy Cheryl García y continuamos en una hora con más información en Nuestras Noticias Radiorama Sonora.
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1: Ok, amigos, qué buena rola, ¿eh? Y así entramos a esto que se llama Playback. Una hora de 4 a 5 para irnos cantando todo el camino. Así que quédate conmigo, mi nombre es Eilian Beltrán. Este lunes 20 de julio es momento de ponernos a cantar y a sacar el fuá de este inicio de semana. Tenemos 34 grados centígrados, está parcialmente nublado, esta es la temperatura máxima, ya no va a subir. De hecho, bajaremos hasta los 25 grados centígrados y hoy tenemos 40% de probabilidad de lluvia como a eso de las 8 de la noche para que estés pendiente. Si lavaste el carro, si tienes ropa tendida, si que el perro, que por aquí, por allá, para que estés prevenido y prevenida. Asimismo, iniciamos ya esta hora de Playback. Así que súbele a tu radio y disfruta de la siguiente rola.

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1: ¡Ea! 4 ya con 23 minutos. Seguimos con más música. Recuerda que estás en Playback, la hora para cantar y acompañarte hasta tu destino con las mejores rolitas con este playlist. Y bueno, te voy a decir un dato curioso. ¿Sabías que los que andan en bici son realmente un problema para la sociedad y la economía? Y te lo digo así para darle como que un énfasis y me pongas atención, pero la verdad es que sí, lo es, pero para nuestro bien. Y es que un ciclista se podría decir que es un desastre para la economía, pero te lo cuento así, pero realmente es algo bueno. Mira, un ciclista, y te incito a que te subas una bici y empieces a trasladarte en ella, porque un ciclista no compra un auto, o sea, no gasta y también es un problema para la economía porque no le generas dinero y tú no generas gasto. También no tramita créditos para poder andar en el auto, no paga gasolina, no usa servicios de talleres, no tiene que comprarle un seguro a su gran bicicleta, no paga estacionamiento y bueno, no tiene como que tantos problemas de alimentación o de no mover su cuerpo de manera física. Además, se mantiene bastante sano y bastante sana. La economía no necesita a las personas sanas, según lo que se está diciendo o lo que se ha dicho por años. Estos, los ciclistas, son, vamos a decir, las personas que no compran medicamentos para tener como que un cuerpo diferente, no gastan tanto. Y por eso se dice que estos, los ciclistas, son un desastre para la economía, porque también se dice por ahí que la economía lo que busca es tener a personas que no muevan su cuerpo, que tengan algún tipo de... ¿cómo te lo puedo decir? Sí, pues que no sean personas activas de manera física, que paguen seguros, que paguen gasolina, que paguen estacionamientos y mucho más, porque es el bien para la economía. Pero un ciclista, mira todo lo que se ahorra, mira también cómo se traslada de un lado a otro sin pagar absolutamente nada, también activando su cuerpo y tener una... un momento más sano de su vida es ideal y asimismo se trasladan, gastan menos, activan su cuerpo y obviamente para la economía son, dicen ellos, un desastre. ¿Tú cómo lo ves? Yo veo todo lo contrario, ¿no? De hecho, ¿en cuánto estarán las mentadas bicis? Vamos a ver, aquí el Necker ya le estoy viendo cómo le compro un candado que le acaban de dar. Pero bueno, 4:25, seguimos con más música. ¿Tú qué opinas sobre el tema? Te leo. Estamos por acá en Playback.

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1: Con 39 minutos, seguimos con buena música, estamos por acá en Playback y en esta ocasión te voy a compartir un dato curioso. ¿Sabías tú que unos estudios ya revelaron que las parejas más felices tienden a compartir menos acerca de su vida como pareja en redes sociales? O sea, si ves a personas que están compartiendo y compartiendo y compartiendo su tan bella relación, podría ser que bajo esos estudios nos revelen que son una pareja no tan feliz y solamente quieren crear una ilusión en redes sociales, haciendo como que ¡wow! Somos la mejor pareja, la más feliz del mundo. Todos véanos. Pero realmente las parejas más felices tienden a compartir menos acerca de su vida como pareja en redes sociales. Y aquellos que hacen publicaciones más seguidos tienden a sentir inseguridades acerca de su relación. Esa no te la sabías, ¿eh? He aquí un pequeño facto que puedes usar a tu favor sobre esa pareja que nada más parece estar como que sacando miel de la relación, pero al final, según los estudios, podrían no ser tan felices como quieren que nos creamos el cuento. 4:40, seguimos con más música, sigue cantando. Esto es Playback.

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1: Ok, 4 ya con 50 minutos. Y bien, después de esa rola, mi abuela, y espero que la haya disfrutado por montones a través de la frecuencia de Estudio 104.9, seguimos con más música, pero también yo paso a retirarme, porque en esta ocasión yo ya me voy a la casa. Bueno, voy a hacer unas vueltecitas y ya después de la casa espero no me agarre la lluvia, porque pues ahí tengo unas vueltas que hacer, que necesito que no llueva para nada. Pero yo te agradezco por haber estado conmigo en esta rica tarde de inicio de semana. Recuerda, soy Eilian Beltrán y yo por el momento me despido, pero el día de mañana regreso en punto de las 9 de la mañana a través de la frecuencia del 104.9. Me voy, sí, pero te quedas en esta ocasión con Socorrito Rubalcaba, que trae muy buena música y también grandes temas para ti. Tenemos 34 grados centígrados al momento, nublado nuestro cielo y bajaremos hasta los 25 grados centígrados. Así que pásala bonito, bonita, sigue conectada por acá en nuestra frecuencia y yo el día de mañana sigo con más información y más música. Así que tenemos una cita, ¿va? Hasta entonces, adiós.

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